0: Es la hora 18:29 minutos.
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1: Es la hora 19:01.

0: Es la hora 19:30 minutos.
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3: Es la hora 20, un minuto.
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0: Es la hora 22 en punto.
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1: Es la hora 23, un minuto.
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1: Es la hora 23, un minuto.

0: Es la hora cero en punto.
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0: La humedad 100%.
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0: Es la hora 0:59 minutos.
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0: Es la hora 1:59 minutos.
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0: Es la hora 3 en punto.
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0: Es la hora 3:59 minutos.
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0: Es la hora 5 en punto.
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0: Es la hora 6 en punto.
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0: Es la hora 6:59 minutos.
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0: Es la hora 7:30 minutos.
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1: Es la hora 8 en punto.
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1: Es la hora 8:10.
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0: Por favor, las luces, me voy a vestir. Bye, Homero, me voy. Adiós. Ah.
1: La temperatura, 17 grados, 5 décimas.
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0: Es la hora 8:26 minutos.
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1: Es la hora 8:30 minutos.
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1: La temperatura, 17 grados, 5 décimas.
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1: Es la hora 8:34.
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0: aplauso para ustedes esta noche. Qué rolota. Saludos a Juan Carlos y Gabriela, mis hermanos por ahí.
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0: Es la hora 8:42 minutos.
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2: A mí me gustan los gatos negros, el número 13, las giraluna que no siempre se levantan al alba, que odian el tiempo moderno y siguen su propio ritmo vital. La gente que no deja para después una conversación apasionante, que viven como si no existieran las agendas ni los horarios. Las ovejas negras, las brujas de todos los colores, las pócimas amorosas, las amistades largas y el chocolate espeso. Decirte quiero, nombrar en femenino para llevar la contraria a la real. Soñar porque no cuesta, memoriar porque molesta a quienes usurpan el poder. Develar el patriarcado y a sus hijos, el racismo y el clasismo, arrogantes y violentos, necrófilos los tres. Pero no hay humanidad que aguante, y aunque sea en otra era, otro mundo se construirá. A mí me gusta la risa franca, la mirada directa, la palabra clara, la sororidad cotidiana, el abrazo amoroso, los gestos generosos, la lealtad a toda prueba, los principios que no se venden, la dignidad intacta, un día sí y otro también. A mí me gusta ver amaneceres, pero más hablar con la luna, seguir la espiral del tiempo, recoger caracolas y llenarlas de voces que se multiplican, cuando unos oídos atentos se detienen a escuchar. Caminar sin rumbo, explorar atajos, ser perseverante, desafiar la autoridad, sobre todo la que se impone a golpes, sin razones, solo porque lo dice un papel, respaldado con la firma de impresentables que se ocultan tras las sombras de la impunidad. A mí me gusta la conspiración en colectivo, con sus sinsabores y desencantos, porque es anuncio de continuidad, y por eso me gusta convocar a las ancestras, escribir su historia para que no se olvide, que sus huellas tejieron nuestro presente y avizoran nuestro futuro. Mi nombre es Ana Silvia Monzón, soy feminista, socióloga, comunicadora y también escribo poesía. Gracias por este espacio para compartir, para contactarnos, para encontrarnos y para tener esta posibilidad de compartir la palabra, ese enorme legado de nuestras ancestras.
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0: La temperatura 19 grados, 7 décimas.
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1: Es la hora 8:53 minutos.
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0: Es la hora 9 en punto.
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0: Es la hora 9, un minuto.
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4: Muñequita de porcelana. Y comienza este texto con una incógnita. Cabe la pregunta, ¿en qué consiste ser niña? O en otras circunstancias, lo difícil que es ser niña. Si juegas a la pelota, si saltas como loca, corres, gritas y otras veces te tragas las lágrimas de dolor porque caíste y no quieres parecer débil, ¿ya no aparenta ser niña? Ya te juzgan. ¡Ay, esta machorra! ¿Por qué le suman debilidad o llaman a las feminas el sexo débil? ¿Quién inventó esta etiqueta y nos la ha hecho creer? No se trata de ser fuerte, ni de agredir, ni de llorar o no. Solo somos seres humanos, que dolemos con alguna pena, que de nuestras entrañas sale el coraje si es necesario, que al parir un hijo, no solo escapamos a morir de dolor, sino tocamos el cielo, dando vida, dando amor. Esas etiquetas que marcan de por vida, ya, desechémoslas. Si tan rico que es jugar con los varones, darte a trompadas en ocasiones, llorar cuando no podemos con algo y reír a carcajadas por estar felices. Vestir como queramos. Al equivocarnos, aceptarlo y echar pa'lante, sin complacer a nadie, siendo humanas, no el sexo débil, sino aquellas que cuando necesitan ayuda, la pidan, y si podemos darla, obsequiar en desborde, no viendo al hombre como enemigo, sino tal cual, a la par, como el humano imperfecto que se equivoca. Dejemos de criar varones abusadores y muñequitas indefensas, con el seudónimo de princesas, si para cuando se necesita el coraje, se quedan en una relación fallida, no avanzan por cuidar la casa, cuidando hijos, nietos, para que no crezcan con traumas, y pobre de aquella que se revela y sale de la etiqueta de la sociedad, esa no es más que una puta queriendo soñar, atrevida, ve y lava los platos, ve y haz el aseo, ve y cuida tu casa, ve y viste con recato, que para soñar, hacer y coger, para eso están los machos. Muñequita de porcelana, a ti que te tachan de débil, ve y atrévete a dar batalla. Ve y derrota tus mismas miserias, aquellas que te han hecho creer y te has condenado a vivir. Ve y vuelve al vientre y desde ahí mana la vida. Esa que te enseñó que desde el inicio no eres el sexo débil, porque ahora estás aquí. Hincha ovarios y atrévete a vivir. sin estereotipos, sin lástimas, sin tabús. Cree, transfórmate y sé mujer. Hola, soy Wendy del Cid y con todo cariño les envío un fuerte y fraternal saludo. Espero se sientan identificados con mis letras. Gracias.
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1: Cajita de música. Siempre quise una cajita de música para mis joyas, aunque no tengo una sola, quizá para guardar recuerdos. ¡Qué infantil! Si mi cajita está acá, en mi caja torácica, y lleva mucho guardado, contiene lágrimas, risas, amor, desamor y hasta odio. Y la bailarina que baila a su alrededor soy yo. Esta mujer hecha de hormonas, de piel, de sensaciones, de deseos. Llora de vez en cuando, por lo general sonríe. Algunos dicen que es muy enojona, pero realmente esta bailarina solamente gira y gira en este mundo de vivos muertos, que toman un corazón como cajita musical, que plastifican la vida y piensan que viven de vez en cuando, tan de vez en cuando que se detienen a contemplar. ¿A la cajita o a la bailarina? ¿Quién sabe? Lo cierto es que no hay cajita más hermosa y bailarina tan adecuada. Hola, soy Wendy del Cid y con todo cariño les envío un fuerte y fraternal saludo. Espero se sientan identificados con mis letras. Gracias.
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3: Es la hora 9:17.
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0: Es la hora 9:25 minutos.
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1: La temperatura, 19 grados, una décima.
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1: Es la hora 9:30 minutos.
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1: Es la hora 9:32 minutos.
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0: Es la hora 9:40 minutos.
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2: Señora del Mecenas, solemne, centenaria, vacía, mercenaria. Así se yergue la elegante señora del Mecenas, entre la noble morada y el portal de las ventas. Imponente su fachada, inocente su mirada, afligida su historia por oscuros pasajes, decorados sus muros con disgustados lienzos, repletos sus rincones de dolientes recuerdos. La figura de un poder engendrado por las malas, símbolo de destrucción y dominio de otro credo, estandarte del triunfo del conquistador usurero, ruina del fracaso de un dios embustero.
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0: La temperatura 19 grados, 7 décimas.
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1: Es la hora 9:49 minutos.
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0: Es la hora 9:56 minutos.
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2: El siguiente poema, esto tiene una característica particular. Está hecho en lengua maya quiché. No se puede traducir. Lo he leído en muchos países del mundo con personas que hablan otros idiomas y lo han comprendido. Esta es una ventaja, es un lenguaje universal. El poema se titula Cantos de pájaros. Es lo que yo llamo onomatopoesía. No se puede traducir, pero sí se puede sentir, independientemente del idioma que hable, hable quiché, hable mam, chuj, tzutujil, español, francés, inglés o alemán. Shirishitem chikop, cantos de pájaros. 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
0: Es la hora 10 en punto.
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1: Cuando he tratado de alcanzarte, cuando he tratado de alcanzarte, la distancia entre nosotros acrecenta y se hace abrumadora. Cuando trato de alejarme, mis pasos irremediablemente me llevan a seguir tus huellas, a recorrer los caminos por donde has transitado, a estar atento en las estaciones, buscando tu rostro en cada rostro y tu calor en cada efímero regazo de quienes transitan por estos caminos, pero nunca se quedan ni lo harán. Hola, mi nombre es David Galicia Ardón, así me pueden encontrar en redes sociales, y envío un fraterno saludo a todas las personas que nos están escuchando y a quienes viven y disfrutan la poesía.
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3: Es la hora 10:06.
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1: Código Violeta. En los albores del tiempo, cuando solo existían los sonidos de la naturaleza, nuestras madres inventaron el lenguaje. Poblaron de palabras el mundo, nombraron los amaneceres con sus puestas de luna y los atardeceres con sus exiguos soles. Bautizaron con nombres inéditos a las plantas, los animales, los ríos y lagunas, el mar y las montañas, las playas y desiertos, los nacimientos de agua, el fuego que calienta e ilumina, el viento que todo lo despeina. Crearon rituales sagrados, acompañados de rezo y canto. Reconocieron la gama de emociones humanas y las nombraron todas, desde el primer llanto, la ira, la risa, la tristeza y la alegría, la angustia, la nostalgia, el dolor y los placeres. Desde las sílabas primigenias nos heredaron las lenguas maternas que perviven, con sus claves para dar sentido a la existencia, la bienvenida a cada nuevo ser y la despedida a cada espíritu que viaja al infinito. Con sus códigos de magia nos descubren mundos asombrosos. Con su imaginación infinita nos han contado historias durante mil y una noches, habitadas por seres fantásticos que vuelan en alfombras para alejar los miedos. Nos han arrullado con sus cantos inmemoriales. Pero los patriarcas, que desaparecen todo lo que tocan, nos expropiaron del idioma, legado de las sabias ancestrales. Inventaron los canónicos, reglas y normas que invisibilizan a las mujeres, que aprisionan el habla femenina. Ellas deben sentirse agradecidas, dicen los usurpadores del lenguaje, porque en el universal masculino están incluidas. Como no hay opresión que dure eternamente, las mujeres están recuperando su fuerza creadora y están renombrando el entorno con su palabra violeta. Mi nombre es Ana Silvia Monzón, soy feminista, socióloga, comunicadora y también escribo poesía. Gracias por este espacio para compartir, para contactarnos, para encontrarnos y para tener esta posibilidad de compartir la palabra, ese enorme legado de nuestras ancestras.
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3: Es la hora 10, 18 minutos.
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4: Es la hora 10, 25 minutos.
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0: Es la hora 10:30 minutos.
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0: Es la hora 10:31 minutos.
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1: Es la hora 10:35.
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1: Es la hora 10:45 minutos.
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1: Es la hora 11 en punto.
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0: una nueva semana de información en Mayacat. Gracias por sintonizar las emisoras que integran la Federación Guatemalteca de Escuelas Radiofónicas. Es un gusto poder acompañarle en este lunes 27 de julio, año 2026. Las noticias llegan a usted a través de Radio Comunitaria Snuk Holom Konob, Radio La Voz de Colomba, Nahual Estéreo, Tezulutlán Estéreo, Radio Chuimequená, Radio Utancaj, Radio Chortí FM Tierra, Balam Estéreo, La Petenera, La Voz de Atitlán, Comunitaria San Juan, Comunitaria Xapsultacá, Comunitaria Cultural y Educativa, Radio La Dueña y www.fejer.org. En la dirección general le da la bienvenida el licenciado Walter Cook, director ejecutivo de la FEJER. En la conducción y producción le acompaña en estos minutos Juan Pablo Montenegro Rojas. Junto al equipo de Mayacat le presentamos lo más importante desde los territorios en los idiomas maternos y español. Recuerde que puede comunicarse con nosotros al 5948-9473. Mensajes de texto y notas de voz al 5948-9473. Puede escuchar una retransmisión a las 14 horas por TGW 107.3 FM, La Voz de Guatemala.
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0: Alta Verapaz, habitantes de Chicoyohuito piden al ejército la devolución de sus tierras. Inauguran puente con fondos de la comunidad en Santa Cruz, Chinautla, Guatemala. Comunidades reciben a sus representativas que participaron en el Festival Rabin Ajau.
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0: momento de conectar con el conocimiento heredado por nuestras abuelas y abuelos. Es el momento de conocer el significado de la energía del día. Para ello vamos a conectarnos con la señal de Radio Tezulutlán, ubicada en Cobán, Alta Verapaz. En el idioma del pueblo maya quechí, conocemos el significado de esta energía.
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2: Vamos a hablar un poco sobre la energía Kemé. Seguramente, pues, ustedes también tienen sus energías. Pues Kemé es la energía de nuestros ancestros, de nuestros abuelos, a todos aquellos seres queridos que ya no están físicamente con nosotros. Están en otra dimensión de la vida. Al tener esta energía, pues muchos pues le temen. Es que yo soy Kemé. Es que yo ya me voy a morir. No es eso. Es un contacto espiritual con nuestros ancestros. El Kemé entonces es el descanso de la vida. Es la energía que nos rige de todos los seres vivos. Todos los seres vivos, claro, tenemos un inicio. También tenemos un fin. Nosotros somos transitorio en la vida. Nuestros abuelos dijeron lo que tenemos que hacer en nuestra vida. Ellos ya regresaron, ya descansaron, fueron a cumplir. Quizá otra misión que el hablar al más allá, pues cada uno de ustedes se imagina. Cada uno de ustedes tendrá su experiencia o su imaginación. Pues el Kemé, pues la energía de la muerte. Donde termina una vida,

0: también vamos nosotros pues encontrarnos con ellos. Que la energía que nuestros abuelos y abuelas nos acompañen siempre en este caminar, en este mundo, y que la paz pues de ellos que nos deje y que nos siga proporcionando.
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5: Vamos a comenzar en Alta Verapaz. Comunitarios de Chicoyohuito conmemoraron 58 años del desalojo. Además, emiten denuncias y exigen al Estado que se les devuelva su territorio. Vamos a conectar con sala de redacción para que el periodista Marco Antonio Hernández Arévalo nos brinde más detalles.
6: ¡Que viva Chicoyohuito!
7: La comunidad maya quechí de Chicoyohuito, Cobán, Alta Verapaz, conmemoró 58 años del desalojo violento y forzoso en su contra, realizado por el Ejército de Guatemala el 28 de julio de 1968, 8 años después de haber iniciado el conflicto armado interno en Guatemala. Hoy, la comunidad continúa en la búsqueda porque su caso sea reconocido por el Estado, y porque la justicia caiga sobre los militares responsables de múltiples violaciones de derechos humanos durante los 36 años de guerra. Hace 58 años, tras el desalojo violento de la comunidad Chicoyohuito, el ejército instaló allí la zona militar número 21 de Cobán, Alta Verapaz, zona militar en la que se han hallado numerosas fosas comunes y clandestinas de víctimas mortales y desapariciones durante la guerra, cometidas por el ejército, delitos de lesa humanidad. Hoy, esa zona militar funciona como el Comando Regional de Entrenamiento de Operaciones de Mantenimiento de la Paz, CREONPAZ. La conmemoración de los 58 años del desalojo se hizo ayer, domingo 26 de julio, frente a las puertas de CREONPAZ, y allí se denunció. El ejército causó destrucción de viviendas, arrebato de tierras, agresiones sexuales, detenciones arbitrarias, desapariciones forzadas, que las y los descendientes de Chicoyohuito hoy siguen sin tierras para cultivar, y que en el 2010 expusieron su caso ante las instituciones del Estado, pero que hoy aún no han tenido respuesta. Asimismo, se emitieron 5 exigencias específicas. Al presidente Arévalo, reconocer los hechos de violencia contra Chicoyohuito. A la Comisión Presidencial por la Paz y los Derechos Humanos, COPADE, acompañamiento y seguimiento a su caso, verificación de los casos de justicia transicional y asegurar medidas de reparación. Al ministro de la Defensa, general Henry Sáenz, la devolución de sus tierras. A la actual comandante de CREONPAZ, coronel Hilda González, que les permita el acceso al territorio de la base para visitar los lugares que siguen siendo sagrados para el pueblo, como los cerros Woloc y los Jazmines, y por último al Estado de Guatemala a que respete los tratados nacionales e internacionales a favor de los derechos de los pueblos indígenas y originarios, así como también los acuerdos de paz de 1996.
8: Aquí estamos, memorando los 58 años. Venimos a pedir nuestra tierra que nos robaron en el 68. Por eso estamos acá, enfrente de CREONPAZ. Estamos haciendo una ceremonia para que nos escuchen. Llevamos 16 años de lucha sin una respuesta.
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5: Es la hora 11:17 minutos.
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1: Volvemos con más información y ahora la conexión es con Radio Comunitaria San Juan, donde se realiza una actividad que promueve los tejidos y la defensa de la propiedad intelectual de los mismos. Vamos a tener información en la voz del periodista Maya Cacchiquel Martín Perén.
2: 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En esta oportunidad queremos compartirles de la clausura que realizó la Casa de Desarrollo acá en San Juan Comalapa. Ellos clausuraron un curso de tejido en donde varias mujeres aprendieron a elaborar fajas y también servilletas. Todo esto para darle importancia a la indumentaria maya, así también el poder apoyarlas en la economía local. Esto nos da a conocer el encargado de la Casa de Desarrollo de Comalapa, Nelson Tuyuk.
3: Estuvimos entrevistando a algunas hermanas y ellas decían lo complicado que está nuestra situación actualmente, en el sentido de que hay muchas empresas que están invadiendo este conocimiento ancestral a través de tejidos rápidos, por ejemplo. Entonces, la idea nuestra o el objetivo nuestro, pues precisamente es el rescate de ese conocimiento ancestral a través de los tejidos. De igual manera, pues es una forma de, o es una terapia, ¿verdad?, para las mujeres quienes de alguna manera pues han sufrido algún tipo de situaciones complicadas. Entonces esto es como una terapia para ellas. Nos estuvieron apoyando la Asociación de Tejedoras. Se les está entregando a las personas beneficiarias el tejido que ellos han realizado. En ese sentido, pues las dos servilletas y la faja. De igual manera, pues se les entregó un diploma por el esfuerzo alcanzado, el logro alcanzado, ¿verdad?, por este tema de tejedoría.
2: Desde la sala de redacción de Radio Comunitaria San Juan, en Comalapa, reportando para el noticiero Mayacat, informando desde los territorios, Martín Perén.
1: Vamos a cambiar de ubicación, ahora nos vamos hasta Cabricán, Quetzaltenango. Hemos contactado al periodista Selvin Pérez. Vamos a tener información en el idioma mayamam y en español acerca de lo que está pasando en esta región del país. Adelante con la información desde Balam Estéreo.
4: 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En el municipio de Cabricán, en la tarde de domingo 26 de julio y toda la noche se presentaron las lluvias después de 40 días de sequía. Los agricultores se habían mostrado preocupados, pero hoy lunes todos se preparan para fertilizar sus cultivos confiados de que las lluvias continuarán en estas fechas. Informando desde los territorios para el noticiero Mayacat y Balam Estéreo, Selvin Pérez.
1: Volvemos a la ciudad capital, vamos a sala de redacción. Abordamos un tema que está en el ambiente en nuestro país, la elección de la autoridad de la Contraloría General de Cuentas. Un tema que ha quedado un poco en el olvido debido a la situación que atraviesa la crisis económica del país respecto al aumento de los precios de los combustibles. Sin embargo, desde la redacción se retoma el tema para que usted, amigo y amigo oyente, recuerde la importancia de este proceso, incluso en las elecciones del 2027. Carolina Sinay ha preparado el siguiente material. Conectamos con sala de redacción.
5: La elección del próximo Contralor General de Cuentas representa un proceso de relevancia para Guatemala, debido a que esta institución tiene entre sus principales funciones la fiscalización de los recursos y bienes del Estado. La persona que asuma este cargo tendrá bajo su responsabilidad dirigir la entidad encargada de verificar que los fondos públicos sean administrados de acuerdo con la legislación y que las instituciones cumplan con los controles establecidos. También cobra relevancia conforme se acerca el proceso electoral, ya que representa uno de los requisitos para quienes buscan desempeñar determinados cargos públicos. En una entrevista exclusiva para el noticiero Mayacat, conversamos con el abogado en derechos humanos Javier García, quien nos expone por qué es importante para Guatemala la elección del Contralor General de Cuentas y qué aspectos debe tomarse en cuenta en este proceso.
6: Bueno, la elección del Contralor General de Cuentas es importante para el país, sobre todo para la democracia, porque se reviste un órgano de control político, tendrá entre sus funciones o tiene entre sus funciones la fiscalización del buen uso de los recursos públicos, pero también algo importante es que en el marco de las elecciones generales que se desarrollarán en el país en el 2027, pues el Contralor General de Cuentas figura como una entidad política que podrá tener incluso la decisión de qué figuras podrán ser autorizadas o no para que puedan ser inscritas ante el Tribunal Supremo Electoral en lo que se le denomina el finiquito o la constancia transitoria de procesos en su contra.
5: La elección también genera tensión sobre el perfil de quien ocupará el cargo, así como sobre la necesidad de garantizar que la persona electa cuente con la capacidad necesaria para ejercer sus funciones. García también señala la importancia que tiene la independencia del Contralor y qué riesgos existen si intereses políticos o particulares influyen en su gestión.
6: En relación a la independencia del Contralor, yo creo que es elemental, derivado que en una democracia que se busca consolidar o en vías de, la figura del Contralor tiene su importancia en equiparar esas fuerzas políticas desde una función independiente, sí, pero también apegada a derecho y que no se sesgue a partido político alguno que pueda ser favorecido con la inscripción o no de candidaturas en el proceso electoral.
5: La expectativa está puesta ahora en el desarrollo del proceso y en la elección de una autoridad que deberá asumir el reto de fortalecer la fiscalización, la transparencia y el control sobre los recursos públicos del Estado. Informando desde los territorios para Mayacat, Carolina Sinay.
7: Es la hora 11:30 minutos.
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1: Continúan las noticias en la Federación Guatemalteca de Escuelas Radiofónicas FEJER, en el noticiero Mayacat, informando desde los territorios. Y precisamente nos vamos a trasladar con nuestra atención hacia Santa Cruz, Chinautla. Este fin de semana, específicamente el 26 de julio, se inauguró un puente, el cual fue construido con fondos de la comunidad. Vamos a tener detalles de esta información a través de un enlace con el periodista Marco Hernández, quien se encuentra en el Palacio Legislativo. Pudo conversar con el diputado José Chic, quien fue testigo de esta inauguración. Y a continuación conocemos más detalles de la obra construida con manos de la comunidad y con sus fondos.
2: Tenemos aquí al diputado José Chic, que participó de la actividad. Coméntenos lo que ocurrió.
3: Bueno, primero decir que es una construcción sufragada y construida con recursos propios de la comunidad. No hubo apoyo ni de la municipalidad de Chinautla, tampoco hubo apoyo del gobierno central. Fue los recursos mismos de la comunidad, jornadas de trabajo de la comunidad, que aportaron la mano de obra. Esto es muestra de que cuando las comunidades se unen pueden generar muchos proyectos de beneficio propio y comunitario, pero también es un llamado de atención a las autoridades. Incluso el mismo presidente Bernardo Arévalo visitó esta comunidad en el 2024 y no creo que dos años después no pudo haber tomado acciones contundentes para el mejoramiento de este puente, pero no es lo único que necesita Santa Cruz Chinautla. Santa Cruz Chinautla necesita muchas cosas más. Necesita que el Ministerio de Energía y Minas, por ejemplo, tome una decisión sobre estas empresas areneras que siguen operando a pesar de que la licencia las tienen vencidas. Necesita acciones contundentes por parte del Ministerio de Ambiente y Recursos Naturales, necesita inversión por parte del Ministerio de Comunicaciones para las vías principales. Entonces creo que hoy esta inauguración es algo positivo para la comunidad, pero también es un llamado a atención a todas las autoridades del organismo ejecutivo, municipales, de que es importante también invertir en Santa Cruz Chinautla.
2: Para el informativo Mayacat, Marco Hernández informando desde los territorios.
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1: Amigos y amigas del noticiero Fejer Mayacat, informando desde los territorios, nos encontramos por la vía telefónica con Juan Carlos Jerónimo, autoridad ancestral del territorio de Chinautla. Vamos a conocer acerca de una obra obra comunitaria que fue recientemente inaugurada el 26 de julio. Vamos a conocer de qué se trata. Bienvenido, Juan Carlos. ¿Nos puede contar acerca de esta obra que fue inaugurada en dos momentos de este domingo? Si nos pudiera comentar, por favor.
6: Claro, Juan Pablo, gracias ahí por tomar en cuenta esta información y pues dar a conocer, ¿verdad?, este proyecto, ya que en el 2013 este proyecto fue abandonado por el gobierno. Este proyecto fue adjudicado a una empresa, que aún no sabemos el nombre de la empresa, que estuvo trabajando y en el 2013 lo dejaron abandonado. Teníamos un puente todavía funcionando, pero el problema es que ahí el río es cuando crece es bastante grande. Entonces en el del Mich y el Ágata prácticamente lo destruyeron, es el río pasó. Entonces los vecinos tuvieron la necesidad de pues hacer algo para habilitar esos, porque solo dejaron dos muros, digamos el muro del otro lado, digamos de cada lado, y dejaron pues digamos el arriate central, pero no fundido de nada, solo dejaron puestas las columnas, ¿verdad? Entonces la comunidad lo que hizo pues es trabajar, llenarlos con llantas, con costales de arena y o selecto para poder como pasar provisionalmente, ¿verdad? En el 2019 pues un grupo de compañeros que estaban en la alcaldía en ese entonces, ya se había creado la alcaldía indígena, ellos trabajaron y lograron fundir la mitad del puente, ¿verdad? Pero sin embargo, ahí se quedó por muchos años más, hasta ahorita que nosotros el año pasado, bueno, este año lo retomamos y pues ahí sí que le entramos con todo, ¿verdad? Y una iniciativa también de parte de los compañeros de Alianza de Motagua, que se logró conocer en un amparo que se interpuso a la MUNI con tema ambiental. Se conformó una mesa y ahí es donde conocimos a Alianza por Motagua. Ellos les interesó mucho y se acercaron, ¿verdad? Eso es fuera de la mesa. Se acercaron y pues dijeron que querían apoyarnos con temas de limpieza dentro de todo el territorio de la cuenca, ¿verdad? Y ellos pues a ellos en su momento nos quisieran ofrecer un biodigestor, pero ellos vieron la necesidad de que era más como eficaz para poder aportar a la comunidad en invertir en el puente. Entonces ellos nos dieron un fondo, ahí sí que solo fue el inicio para que nosotros pues ya le entráramos de lleno, y ahí pues se fue dando colaboración de las personas, personas que se acercaron a colaborar y todo este proceso, ¿verdad? Incluso hubieron unos empresarios que pues aportaron algo, ¿verdad? No mucho, pero sí aportaron, y entonces se fue pues avanzando así, ¿verdad? Que se tardó 5 meses en la construcción, digamos, a fundir la segunda parte, hacer los pasamanos, hacer el paso peatonal, entonces ya ese proceso pues ya se llevó los 5 meses, bueno, entonces, pero todo fue en un proceso de recaudación de la misma comunidad.
1: ¿Podríamos comentarle a la audiencia de Mayacat, Juan Carlos, de cuánto consta la suma que pudieron recaudar tanto de parte de la autogestión o de los donativos de la comunidad como del fondo que nos acaba de comentar que otorgó Alianza por Motagua?
6: Sí, Alianza Motagua nos dio un fondo del costo de la del biogestor, que estaban en 35,000. Ellos pagaron 20 metros o 18 metros de concreto, que es lo que se utilizó para la pista, la segunda fase, ¿verdad? Y de ahí, pues, prácticamente se fundieron casi 35 metros cúbicos de concreto en la primera fase, que está a un aproximado de unos 60,000 a 70,000 quetzales, ¿verdad? El resto, pues, el paso peatonal, dos pistas del paso peatonal que salieron casi que en 9,000 cada pista. Entonces, son como 18 por ahí en esa fase, ¿verdad? Y ahí el resto es, ahí sí que también igual manera hacer las bases, comprar los tubos, solo en los tubos se fueron casi como 10,000 quetzales, las bases se fueron como otros 10, total sí fue un monto, no tengo ahorita el monto total, pero sí bastante, fue arriba de unos 150 por ahí que se invirtió en ese proyecto, pero como digo, fueron todo a bases de la gente que fue dando, que se acercaban a dar 100 quetzales, que a dar 200, que 300, que 500, que 1,000, que 2,000. Así, ¿verdad? Las personas fueron conscientes en dar su aporte. De hecho, ya en las últimas fases donde teníamos que comprar los tubos porque no teníamos ese fondo, se colocó ahí una caja en medio del puente. Los fines de semana, los domingos, la gente pues llegaba, metían 5, que metían 100, que metían 10, que metían 20. Incluso hubo un niñito que tenía 25 centavos y le decía, solo tengo 25, y ahí pues aportó. Y creo que eso pues nos motivó a que había que continuar, ¿verdad? Y ya en las últimas partes incluso llegó una visita al diputado Chi, que también aportó un fondo para poder cubrir unos metros cúbicos de concreto. Ya después llegó la empresa Forcow, a ellos les compramos el concreto en la primera y en la segunda fase, las pistas y otro tramo que se fundió en la entrada. Llegó el encargado, vio que había necesidad, que pues nos sabíamos que no teníamos fondos, pues ellos nos aportaron con unos metros cúbicos de concreto para terminar de fundir el espacio, la pista, ¿verdad?
1: Ya, ¿cuándo concluyó la recaudación de fondos, Juan Carlos, y cuánto duró el tiempo de la obra para que quedara lista para su inauguración el pasado 26 de julio?
6: Empezamos en marzo y se finalizó hasta el día de ayer. Todavía en los últimos días estuvo recaudando fondos, digamos el día de ayer algunas personas llegaron a fondos porque también para protección se puso cámaras de seguridad en los puntos del puente, ¿verdad? Uno por seguridad y otro para también ver el cuidado de esa área de ahí, ¿verdad? Se hizo una área, por ejemplo, hay una área de jardín que se hizo, que eso lo proporcionó las flores, todo eso lo proporcionó Motagua, ¿verdad? Fue en Pagua, porque también se conoció a estas personas en la mesa técnica que se está llevando y ellos pues también se acercaron a nosotros, dijeron pues que tenían un vivero y que ellos podían apoyarnos con eso, ¿verdad? Entonces nos dieron plantas para hacer un jardín y pues también está pendiente de darnos plantas para reforestar toda esa parte de la cuenca del río, ¿verdad? Y proteger con árboles que amarran, ¿verdad? Que para que el suelo no se ponga tan débil, ¿verdad? Prácticamente nos dio 5 meses y aún se sigue recaudando porque todavía falta hacer algunas cositas, pero ya muy poquitas, pero todavía se requieren fondos, ¿verdad? Entonces están ahí pues pidiendo apoyo aún para ver en qué manera se logra concluir completamente esa parte y el mantenimiento, que obviamente también eso cubriría pagar a alguien para que le dé mantenimiento.
1: ¿En esta obra intervinieron pobladores únicamente o hubo algún intento de parte de las autoridades locales, la municipalidad, por ejemplo?
6: No. Bueno, el año antepasado estuvimos viendo como anteriormente en el 2019 hubo un gobernador que firmó un acta de CODEDE donde ellos iban a buscar los fondos para construir este, para terminar de construir el puente, ¿verdad? Pero prácticamente ya no se dio. Todavía el año pasado nosotros estuvimos viendo esa parte, viendo en el CODEDE con el gobernador actual, y él decía pues que no estuvo en su tiempo y que no se iba a comprometer, ¿verdad? Entonces bien, tratamos de ir al Ministerio de Comunicaciones, a COVIAL, para ver qué manera se podía avanzar con ese proyecto. Sí, hicieron, buscaron informes, todo eso, ¿verdad? Pero decían que estaba lo que nunca nos dieron es que si estaba demandada la empresa quien construyó, dejó abandonado el proyecto, ¿verdad? Se trató de buscar, ver la manera, cómo medios que ellos fueran a ver, fueron a tomar fotos, fueron a ver, pero nunca nos dieron respuesta, ¿verdad? Por parte de la municipalidad fuimos a solicitar apoyo, fuimos a decirles que si nos podían apoyar, y ellos dijeron que no podían apoyar, no podían invertir en un proyecto demandado y además no les correspondía a ellos, ¿verdad? Entonces prácticamente se hicieron a un lado. Entonces ahí fue donde tomamos nosotros la decisión de venir y decir, bueno, hagámoslo nosotros, y ya que había estaba este aporte de iniciar y había un material ahí guardado que anteriormente se quedó por parte de los otros compañeros que lograron avanzar, que también por fondos ya no se logró avanzar a más. Había una cantidad de hierros ahí, como unos 40 quintales de hierro, entonces había cómo iniciar. Entonces le entramos, pero fue netamente comunitario. Y todos los que trabajaron fueron albañiles de Santa Cruz, Chinautla. Eso sí, también vamos a hacer mención a esta parte. Hubo un ingeniero que es de Chinautla, es del pueblo, ahora ya no vive allá, pero él nos aportó con el diseño del puente. Anteriormente ellos fueron los que hicieron toda la topografía, ver cómo estaba si los muros estaban bien, qué es lo que había que hacer, todo prácticamente, todo un render, un diseño de qué batería se iba a utilizar. Entonces ya esta vez lo volvimos a molestar para continuar la otra parte. Él nos hizo todo el diseño y prácticamente él donó una parte del diseño de los cables colgantes, ¿verdad? Entonces ya la iluminación también, hubo una iniciativa de la empresa EXA, ¿verdad?, que dijeron que iban a apoyar, entonces ellos apoyaron con la iluminación. Pero todo fue así como que se fueron acercando a ver cómo estaba la situación. Lo que sí no recibimos apoyo, nada, ni de gobierno, ni de municipalidad, ni tampoco recibimos apoyo de políticos, ¿verdad? Porque también hubieron políticos que se acercaron que querían aportar, pero nosotros sí no lo permitimos, porque al final no queremos politizar esos proyectos, que sean netamente comunitarios.
1: ¿Hubo algún tipo de obstáculos, algo que impidiera que esta obra se pudiera ejecutar?
6: Por parte de gobierno, no. Lo que sí hubieron es un montón de desinformación, ¿verdad? Porque hubieron personas que levantaron ahí una información donde decían de que a nosotros nos fueron a dejar 10 millones y que prácticamente por eso es que estábamos ahí trabajando, porque había dinero de por medio, ¿verdad? Y porque también nos veían que nosotros llegábamos, por ejemplo, yo trabajaba en la mañana, tengo un negocio propio, trabajaba en la mañana, ya a las 10, 11, nosotros estábamos ahí, trabajábamos todo el día en el puente, prácticamente el resto del día, y entonces la gente decía, bueno, es que nadie va a trabajar de gratis, ¿verdad? Nadie va a hacer esto de gratis. Pero nosotros prácticamente tomamos en cuenta esa parte, y los compañeros que, albañiles que estuvieron ahí, que también forman parte de la alcaldía indígena y las autoridades ancestrales, dieron su tiempo, estuvimos trabajando. Y eso, esa mala información que hubo, sí detuvo a muchas personas que aportaran y muchas personas se detuvieron a no ir a construir, a trabajar. Pero más que eso, realmente sí hubieron también personas muy conscientes que vieron ya el proyecto avanzado, que se fueron acercando no solo a aportar, sino también a trabajar.
1: Ante este avance, ante esta posibilidad de generar organización comunitaria y autogestionar este tipo de acciones, ¿tienen en plan, tienen en puerta algún otro tipo de iniciativa que vayan a emprender como autoridades ancestrales de Chinautla?
6: Estábamos viendo y pues ahí los compañeros se quedaron pues muy muy emocionados, pues porque al final decíamos nosotros, si nosotros iniciamos el pueblo pues se va a unir, y yo creo que ese es el claro ejemplo de que debemos de autogestionar cuando las entidades responsables no quieren cumplir su trabajo, ¿verdad? Y si vamos a esperar hasta que ellos lleguen, pues eso va a costar mucho. Se está pensando en hacer un mercado de venta de la alfarería, que la economía de la alfarería se levante, ¿ves? Porque hoy en día las personas ya han dejado, muchas familias han dejado de trabajar la alfarería y se vienen a trabajar a la ciudad. Entonces, ¿cómo volver a recuperar?
1: Muy bien, y para cerrar, algunas palabras que quiera dirigir a las autoridades que tienen obligaciones con las poblaciones en Guatemala.
6: Sí, yo solo quisiera decirle aquí al gobierno que lamentablemente él llegó en el 2024 a ver la problemática cuando el río se salió de la de su caudal y entró a una escuela que está ahí cerca del río, a las viviendas que perdieron muchos bienes de las personas. Él prometió de que iba a canalizar el río, de que iba a ver cómo, de qué manera ayudar a canalizar el río. Prometió también verificar los problemas que hay interno, pero eso solo fueron... Y de hecho nosotros le hicimos una nota, unas peticiones por escrita, él la firmó, pero hasta ahí están, nunca le dio seguimiento. Los ministerios que son los responsables jamás se acercaron a ver de qué manera se necesitaba el pueblo. Entonces yo solo pediría a que hagan conciencias de esa parte, que tienen obligaciones que cumplir. Y porque, miren, hay proyectos que se dan y muy millonarios y las dejan todavía tiradas. Nosotros con tan poco recurso se logró construir un puente que realmente para nosotros es emblemático y que podemos decir, sin mucho, mucho recurso, se puede hacer las cosas. Entonces, que sean conscientes y que invierten en proyectos y que ya dejen de estar robando al país, porque realmente un país que necesita avanzar, necesita tener mejoras, pero realmente se necesita que tomen responsabilidades de su puesto.
1: Eran las palabras de Juan Carlos Jerónimo, autoridad ancestral del pueblo de Chinautla, quien ha tenido estas declaraciones para el noticiero Mayacat, informando desde los territorios. Muchísimas gracias, Juan Carlos.
5: Es la hora 11:53 minutos.
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26: 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Para el Noticiero Intercultural Mayacat, Francisco Chávez desde los territorios.
1: Y ahora conectamos con Alta Verapaz. El periodista Ángel Martín Tashyash nos brinda un resumen de las actividades de este fin de semana.
10: Electa nueva Rabina Jau en el Festival Folclórico Nacional en su edición 58. La ganadora Elena Yanilet Mateo Juan, 20 años, originaria de Santa Cruz Varillas, Huehuetenango. La corona de plata con piedras de jade y plumas de quetzal le hizo entrega Jocelyn Mireili Manuela Chan, cocinero, Rabina Jau saliente, originaria de San Cristóbal Totonicapán. El jurado calificador nombró inicialmente a 13 finalistas, luego a 5. Finalistas de la 1 a la 4, Lidia de Lourdes Ocos, Chile, Santo Domingo, Xenacoj, Zacatepeques, Carolyn Fresley María Cava Cava, Chajul El Quiché, Miriam Estrada Ratzam China, Santiago Atitlán Solola, Janet Angélica Salomé Ajche Ramos Totonicapán Totonicapán. Otras finalistas, Mirna Araceli González Acetum, San Miguel Chicaj, Baja Verapaz. Evelyn Liliana Cucul Maas, Rashuja, Alta Verapaz. Janis Mildred Ambrosio Vázquez, Concepción Tutuapa, San Marcos. Kimberly Noemí Alvarado Alvarado, Rabinal, Baja Verapaz. Dailin Rocío del Carmen Pérez Bac, El Estor, Izabal. Diana Milena de Jesús Samayoa, Barberena, Santa Rosa. Madeline Felisa Ischumil Quilá Elías, Tecpan, Guatemala, Chimaltenango. Berseida Iliana Méndez Lucas, Huitán, Quetzaltenango. Desde los territorios informando Ángel Martín Tashyash, en especial para Fejer Mayacat Noticias La Esfinge y Radio Tezulutlán.
1: Ahora contactamos con Radio La Voz de Atitlán. La periodista Maya Tutujil Berta Damián nos cuenta cómo fue el recibimiento de la representativa de este municipio. Adelante con la información, Berta.
11: Tenemos que hacer una jornada deportiva y que recibir con orgullo representante en Rabina Jav 2026. Habrá que municipios que hacer una jornada van a ser la deporte, cultura y orgullo comunitario. Habrá la cooperativa Tocoyal en organizar la competencia en natación y canotaje con el lema Santiago nos une por la feria patronal. Habrá que actividades ventaja que la van a ser que participar deportistas y vecinos. 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Trisca raíz y chica talento. Santiago Atitlán vive jornada deportiva y recibe con orgullo a su representante en Rabina Jav 2026. El municipio vivió una jornada deportiva este domingo 26 de julio, llena de deporte, cultura y orgullo comunitario, ya que la cooperativa Tocoyal organizó una competencia de natación y canotaje con el lema Santiago nos une durante la feria patronal de Santiago Atitlán. Esta actividad se desarrolló en las aguas del lago Atitlán con la participación de deportistas y vecinos. En otra actividad, pobladores recibieron con alegría a Miriam Estrella Razanzina, quien obtuvo el título de tercera finalista de Rabina Jav 2026 y es reconocida como hija predilecta de los Tutujiles. La joven destacó entre 141 participantes, representando dignamente Santiago Atitlán y llevando en alto el nombre de su municipio y la cultura tutujil. Ambas actividades reflejaron la unidad, el entusiasmo y orgullo de la población por sus raíces y talentos. Informando desde los territorios para Noticiero Mayacat y Radio La Voz de Itlán, Berta Damián.
1: Y ahora vamos a Nahualá Sololá para recibir la información del periodista Manuel Flavio Chosh Huarchaj acerca del recibimiento que le dieron a su representativa.
12: 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Vecinos y familiares salieron a las calles para dar la bienvenida a la señorita Jennifer Judith Uapoh Katinamit, que fue a participar en las elecciones de Rabin Ajau.
13: Buenas noches a quienes nos visualizan, nos sintonizan a través de los diferentes medios y las plataformas sociales. Reciba un cordial saludo de parte de Jennifer Ishmata, Uapoh Katinamit, del municipio de Nahualá. Realmente es un orgullo poder pertenecer a esta tierra donde cada día muestra que la solidaridad, la hermandad se teje a través de las palabras, a través de los gestos fraternos, de solidaridad, de armonía. Llevar el nombre del municipio de Nahualá ha sido una alegría tan grande porque sé que es un camino que no recorro sola, sino que recorro con esa fuerza de nuestras abuelas, de nuestros abuelos y sobre todo bajo la dirección de nuestra patrona Santa Catalina de Alejandría, quien es quien permite, quien es quien dispone sobre los caminos que necesitamos recorrer, que necesitamos caminar y los aprendizajes que necesitamos llevar. Rabin Ajau, el evento, fue un evento que reunió a 142 representativas, cada uno con un sentir, con una visión de entender el mundo, de entender cómo abrazar la identidad de nuestros pueblos, y todas llegamos con esa disposición de poder compartir, de poder seguir aprendiendo y fortaleciendo nuestra identidad y nuestras culturas.
12: Desde los territorios para Fejer y Mayacat, informando Manuel Flavio Chosh de la frecuencia 93.1 Nahual Estéreo.
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3: Muy buenas tardes, estimadas amigas y amigos que están atentos para escuchar la producción del programa de la Red Comunicadoras Indígenas JUNNAO. Es un espacio con las voces de las mujeres, presentado por cada emisora afiliada y aliada de la Federación Guatemalteca de Escuelas Radiofónicas FEJER. Siempre agradecemos la sintonía amable que tienen ustedes para cada una de estas producciones. Saludándoles desde Colomba, Costa Cuca, donde está Radio TGAC, La Voz de Colomba, Gloria Morales Alvarado. Iniciamos escuchando la primer sección, La Energía o Nahual del Día.
4: Las energías del Sagrado Fuego guían nuestros pasos e iluminan nuestro camino. El Chumilal del Día.
3: Para este 27 de julio es 4 Camé, Nahual que se asocia con la energía de la transformación, del cambio, del renacimiento. El número 4 representa la estabilidad, una base sólida en medio de la transformación y la muerte simbólica. Este día puede indicar un momento en el que está experimentando cambios profundos en la vida. Puede implicar dejar atrás aspectos antiguos, superar

0: Pío, que presenta el día Camé, el reto y estar dispuesto a enfrentar aspectos de la vida que ya no sirven, confiar en ese proceso de cambio, de crecimiento personal, que puede sentir una fuerte inclinación hacia dejar esas situaciones viejas, esos patrones, esas relaciones que no benefician en nada, que es un desgaste únicamente. También podría manifestarse cambios en el estilo de vida, esa forma de pensar, el enfoque en objetivos personales. También están esos procesos de cierre. Puede ser un día en el que se finalicen proyectos importantes, relaciones que han llegado a un final normal. Esto puede abrir espacio para nuevas oportunidades. También se superan los obstáculos. Si ha estado enfrentando desafíos muy significativos, este día puede brindarle la fuerza, la determinación para avanzar hacia una etapa positiva. La celebración de la vida, a pesar de su asociación con la muerte que mencionábamos al inicio, puede sentir gratitud por esas experiencias pasadas y esperanza por lo que vendrá. Hemos dado a conocer el 4 Camé, el Nahual o energía de este día. Agradecemos a cada una de las radios afiliadas por la transmisión de este programa de la Red de Comunicadoras Indígenas Jungnaoj, y también saludos a cada uno de sus oyentes. En la ciudad capital, saludos cordiales a los oyentes de Radio TGW, La Voz de Guatemala. En Cobán Alta Verapaz, gracias a la audiencia de Radio Tezulutlán. En Poptumpetén, por medio de Radio Utancaj, a los oyentes de FM Tierra, felicitarles por un aniversario más, 60 años de trabajo comunicativo. Felicidades al personal y a la audiencia de esta emisora en Jocotán, Chiquimula. A Radio La Voz de Atitlán, en Santiago Atitlán, Sololá. A los oyentes de Nahual Estéreo, en Nahualá, Sololá. La siguiente sección es la fecha conmemorativa.
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0: Este día se conmemora y es el Día Internacional del Perro Callejero. Los perros callejeros, de acuerdo con diferentes fuentes, son aquellos que no tienen un hogar o, perteneciendo a uno, pasan la total parte del día fuera de casa. Es un descuido de sus dueños, abandono, el haber nacido en la calle. El perro lleva entre 15.000 a 40.000 años junto al ser humano. Es el único animal domesticado que evolucionó específicamente para convivir con el ser humano, capaz de leer expresiones faciales, seguir la mirada, responder a emociones con una precisión que supera a los chimpancés. Ninguna otra especie tiene con la nuestra ese vínculo tan antiguo y tan profundo. Sin embargo, se estima que entre 200 y 600 millones de perros viven en las calles, sin hogar, sin comida garantizada, sin atención veterinaria. Por lo tanto, la iniciativa del año 2008 de un chileno y periodista Ignacio Hack y a promover la fecha a través de redes sociales con esa llamada de atención sobre la situación de perros abandonados. Ese respaldo institucional, la fecha fue ganando difusión a las organizaciones animalistas, veterinarios, ciudadanos comprometidos en toda América Latina y España. Hoy es una de las fechas del calendario animalista para compartirlas en redes sociales, en ese mundo hispanohablante. ¿Qué le pasa a un perro en la calle? Estadísticamente, la vida es corta, mientras un perro doméstico vive de media entre 12 y 15 años. Un perro callejero supera 3 o 4 años. Las causas de muerte más frecuente: atropellos, enfermedades infecciosas, los envenenan, se desnutren, y las agresiones de otros animales o personas. Por lo tanto, los perros callejeros que sobreviven desarrollan comportamientos que son adaptaciones a la vida en la calle, mayor desconfianza hacia los humanos. también la tendencia

0: formar grupos y muchos de estos animales, con la socialización adecuada, pueden recuperar la capacidad de convivir con personas y ser adoptados con éxito. ¿Qué soluciones funcionan? El debate de cómo gestionar la población de perros callejeros ha opuesto históricamente dos modelos: sacrificio, que reduce la población a corto plazo, pero no resuelve el problema a fondo, y el modelo de CES, captura, esterilización y suelta, que se ha demostrado eficaz a largo plazo para estabilizar las poblaciones. Hemos dado a conocer lo que se refiere a esta fecha conmemorativa y también adoptar, no comprar. Es una fecha en la que refugios y protectoras de todo el mundo hispanohablante organizan jornadas de adopción, campañas de sensibilización. En muchas ciudades, organizaciones animalistas instalan puntos de adopción en plazas y parques, llevan animales rescatados, conectan posibles adoptantes con perros que esperan una oportunidad. Adoptar un perro callejero no solo salva una vida, libera una plaza en el refugio para otro animal en situación de urgencia, y eso contribuye a reducir la demanda que alimenta la cría irresponsable. Y para los que tienen sus mascotas, que son los perros, pues se sabe que los cuidan mucho, les dan su alimento, también les llevan a su atención veterinaria y les dan o les brindan mucha confianza y cariño. Mientras tanto, los perros callejeros también se forman en jaurillas que después atacan al ser humano y esto crea problemas. Por lo tanto, pues los que tengan sus perritos, este día es bueno el poderles pues dar un paseo y también hacerles un regalo así muy afectuoso y hablarles. Ellos también por instinto son muy entendibles. Momento de realizar una breve pausa. Siga escuchando el programa Jungnaoj. Pasando a otra de las secciones de este programa y producción que le corresponde a la radio de 68 años, La Voz de Colomba, primeramente saludar al personal de Radio Fejer en las oficinas de la Zona 1 de la Ciudad Capital, a todas las compañeras de la red Jungnaoj y también al personal que se desempeña en estas oficinas ya mencionadas. En Colomba, Costa Cuca, escuchan gracias a esta emisora, Radio La Voz de Colomba. La audiencia de Cabricán, Quetzaltenango, sintonizan a través de Balam Estéreo. La sección siguiente es la presentación de el tema.
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0: Poder conversar con varias oyentes y también personas que en su diario vivir pues manejan el recurso económico, tienen que realizar las compras, son las administradoras en el hogar, son las amas de casa, pero también dentro de ellas hay jóvenes, hay profesionales, y hemos pedido que nos den su opinión acerca de el tema que en informaciones en diferentes medios surgió, el alza a los combustibles. Y después de ello, la reacción poblacional a través de manifestaciones y la solución que plantea los señores empresarios, el gobierno, es el llamado subsidio. Escuchamos a cada una de ellas con lo que nos aportan para esta sección. Está señora Amalia, gracias a la joven Marilí, también a doña Leti, doña Lesbia y señor Enma.
2: Qué alegría volver a saludar a la red de comunicadoras indígenas Jungnaoj. Es todo un gusto poder compartir con ustedes. También se agradece el tener en cuenta la participación de la mujer en temas de esta índole. Y pues en esta oportunidad la pregunta es sobre el subsidio que el gobierno está dando, el gobierno actual está dando a la problemática sobre el precio de los combustibles que se han elevado. En lo personal, considero que este no es un tema nuevo, este es un tema desde hace ya bastante tiempo, o sea, es un tema que se ha venido dando desde hace ya mucho tiempo, yo pienso, porque el alza o el precio elevado de los combustibles o en este caso de la gasolina y del diésel, pues siempre ha estado elevado desde, yo me atrevería a decir, desde ya hace más de un par de años. Pero, pues por alguna razón, días está elevado y días, pues también, pues ha estado al alcance del bolsillo de los guatemaltecos, pero en estos últimos días se ha observado un incremento que creo yo que llegó a los 40 quetzales por galón, si no estoy mal, especialmente hablando de la gasolina súper. Y entonces, volvemos o vuelvo a repetir que no es un problema de ahora, sino que pues ese tema se ha venido dando desde hace muchos días y pues esto se deriva del conflicto que hay entre Estados Unidos e Irán. Y afecta directamente la economía de quien tiene un vehículo, por así decirlo, ¿verdad? Y por supuesto, pues no solamente de esa manera, sino afecta de muchas maneras. Entonces, se nos pregunta si el subsidio es la solución a la problemática que vive actualmente Guatemala, a la situación política de nuestro país. Y pues yo consideraría que pues sí ayuda un poco, ayuda en parte, pero tengo entendido que son 3 quetzales los que ha dado el gobierno. Y entonces, de todas maneras, quienes hacen uso de un vehículo de forma personal, pues igual tienen que pagar 37 quetzales, alrededor de 37 quetzales por galón de el combustible que necesitan para poder movilizarse de un lado a otro en vehículo. Y entonces, desde mi punto de vista, considero que el subsidio, pues, es prácticamente nada, es como si no hubiesen dado nada. Porque pues no viene a ayudar en mucho. La ley dice una cosa, la ley que ampara este subsidio dice una cosa, pero estamos muy alejados de eso que la ley dice. La ley habla de 8 quetzales por galón de diésel. Y también habla de 5 quetzales por galón de gasolina, ya sea regular o súper. Y pues nada de eso se llevó a cabo o se va a llevar a cabo porque, pues si no estoy mal, se habló de 3 quetzales. Con 3 quetzales apoyará el gobierno en esta oportunidad a la bolsa o para ayudar al guatemalteco. Y pues el subsidio es ese apoyo que el gobierno da a la población guatemalteca y pues ese dinero sale de cada uno de todos los impuestos que nosotros pagamos. De ahí es tomado ese dinero para poder colaborarnos. Es decir, que nosotros con la compra de los productos que realizamos todos los días, estamos pagando un impuesto. Eso está siendo administrado por las diferentes dependencias que tiene el gobierno. Y pues de ahí toman ese dinero, ese apoyo económico para los guatemaltecos. Y pues ellos se lo dan a quienes administran una gasolinera o a quienes administra o a quien administra las gasolineras en Guatemala. Y entonces, de esa manera es que tratan de que el precio de los combustibles se mantenga entre los de 33 a 37 quetzales, más o menos, me imagino yo que va a estar. Yo no tengo un vehículo, por eso consideraría o considero pues que no se va a mantener en esos precios. Esta problemática nos afecta a nosotros porque con el incremento del combustible, de estos combustibles, de este combustible en sí, pues viene a afectar el alza de los precios de la canasta básica, es decir, que cada una de todas las cositas que nosotros compramos en el mercado, como la cebolla, el tomate, las verduras, las carnes, los granos, están elevados, realmente están elevados. Se podría decir que un pepino el pasado viernes, compraba yo unos pepinos y pagué, mejor dicho, 6 quetzales por cada pepino. Sí, estaban de un buen tamaño cuando esos mismos pepinos en tiempo pasado se han pagado a 2 quetzales o exageradamente a 3, pero en la actualidad se está sobrepagando. Cada zanahoria, ya no importa si está pequeña o no, está valiendo 2 quetzales. Y si está grande, prácticamente está valiendo 5 quetzales una zanahoria. Entonces, la problemática del alza de los combustibles afecta especialmente en lo que es la canasta básica, también en las formas de transporte de manera interna, es decir, dentro del pueblo, porque en la actualidad viajar de Colomba a Coatepeque, por ejemplo, vale 10 quetzales. Estamos hablando, si no estoy mal, más o menos de entre 8 a 10 kilómetros que hay entre Colomba y Coatepeque. Y dentro del casco urbano en Colomba, podríamos mencionar, por ejemplo, que si se contrata el servicio de un mototaxi para ser trasladados, por ejemplo, de la zona 2 hasta Nuevo Colomba, están cobrando 10 quetzales por la distancia. Y si usted va a viajar de una colonia a otra, igual están cobrando 10 quetzales y no hay mucha distancia, no hay 8 kilómetros, por ejemplo, entre una colonia y otra, y se están pagando 10 quetzales. Y si, por ejemplo, se sale del centro de Colomba para, por ejemplo, Las Marías, la finca Las Marías o la finca de San Jerónimo, por ejemplo, pues se están cobrando mucho más, lo que significa que pues con el alza de el precio del combustible, pues nos afecta de muchas maneras, porque también si vamos a una farmacia, los medicamentos también están caros, el servicio de los exámenes en los diferentes laboratorios también está caro. Es decir, que el alza de los combustibles afecta en todo el sentido de la palabra a todos los guatemaltecos. No importa si tenemos o no un vehículo, no afecta directamente a quienes tienen un vehículo. Y entonces, se está dando el alza al precio de los combustibles Más no hay un incremento al salario mínimo y entonces de todas maneras siempre se afecta la vida diaria de cada guatemalteco, especialmente de quienes estamos dentro de la sociedad media baja, lo estamos sintiendo más todavía. Quizás para la sociedad media alta, pues no se sienta tanto, ¿verdad? Porque pues, la misma palabra lo dice, ¿verdad? Tienen las condiciones económicas que ayuda, ¿verdad? A que ellos no sientan tanto esto. Y pues hay muchas cosas más que decir, ¿verdad? Pero de muchas maneras, vuelvo a repetir, afecta la vida de las personas, especialmente que laboran en el campo y de quienes pues también tienen un solo trabajo y en el cual por lo general no se devenga ni siquiera el salario mínimo. Entonces, en parte el subsidio podría ser una mínima parte de la solución que se habla a la situación económica que actualmente vive el país. Pero en realidad yo pienso que eso no es la solución. Habría que buscar otras maneras de encontrar la salida a esta situación. Cuando deje de haber corrupción en todos los aspectos, en todos los campos del gobierno, ahí quizás podríamos encontrar la situación y podríamos encontrar la solución a la situación económica por la cual está atravesando el país. Y mientras vivamos como estamos viviendo en la actualidad, que estamos a merced de la forma en que unos pocos están administrando el gobierno, que están administrando el ámbito en todo el sentido de la palabra de Guatemala, de quienes administran Guatemala. En la actualidad, pues mientras ellos tengan ese pensamiento de solamente para ellos, pues estaremos siendo afectados la mayoría. Se puede decir que estamos siendo afectados del 100% de la población, está siendo afectado el 90% de la población con estas dificultades, especialmente cuando de economía se está hablando, mientras que el otro 10% pues está disfrutando abiertamente de lo que tiene, porque lo tiene, no de la mejor manera, ¿verdad? Y siempre la población pobre será la más afectada. Muchas gracias por su atención y por el tiempo que se me ha concedido para poder compartir mi punto de vista.
0: Definitivamente, ¿verdad? Pues el alto costo al combustible en estos momentos está viniendo a afectar ya demasiado a la economía familiar de cada uno de nosotros, ¿verdad? Especialmente pues los que hacemos uso del medio de transporte público, el pasaje ya se está viendo, ¿verdad? El aumento en el pasaje, ¿verdad? Y pues la mayoría de nosotros utilizamos este medio de transporte para ir al trabajo, jóvenes y niños que también buscan cómo dirigirse hacia sus establecimientos en otros lugares y hacen uso de este medio de transporte, ¿verdad? Asimismo, pues la canasta básica que también está aumentando el valor en cada uno de los artículos, ¿verdad? Derivado a todo este tema del precio de combustible,
3: Pues definitivamente no estamos de acuerdo con esta alza al combustible, ¿verdad? Es algo que viene a afectar la economía familiar de cada uno de nosotros los guatemaltecos y pues si nos damos cuenta todo va aumentando en costos, mas sin embargo los sueldos pues siguen lo mismo, no hay un aumento a ello, ¿verdad? Entonces, ese es el motivo por la cual pues cada uno de nosotros no estamos de acuerdo, ¿verdad? Con este alza al combustible, ¿verdad? Por lo mismo de que viene a generar una desestabilización económica en cada uno de nosotros, ¿verdad? Esperamos pues de que pronto pueda existir una solución a cada uno de a cada una de estas situaciones que hoy estamos viviendo en estos momentos como guatemalteco.
4: La verdad de que tanto a nosotros como amas de casa nos perjudica todo lo que está sucediendo, ¿verdad? Por todo eso, lo que están haciendo. Y como dice usted, ¿verdad? De que es que lo pone, pero después nuestra Guatemala sigue siendo otra vez más pobreza para nosotros, porque ¿quién va a pagar todo eso? Por nosotros también, nosotros tenemos que pagar todo lo que sale, si da, póngale si llega dinero en lugares y no todos lo reciben, póngale todo, si hay empresarios, ¿verdad? De dueños de gasolinera, ¿verdad? Llega a ellos y a nosotros, pues, como pobres, nos afecta más. Nos afecta más por motivo de que nosotros somos los que, póngale la canasta básica, lo suben muy alto. Y no solo lo suben muy alto, y sinceramente el sueldo tampoco a nosotros nos suben, sino que ahí estamos nosotros después pagando todo lo que ellos pues dan. Lo que sale del gobierno, nosotros lo terminamos pagando. La verdad es de que para mí no está bien lo que hace el gobierno, porque al final nosotros terminamos pagando todo ese dinero.
0: Con relación al alza de los combustibles y el subsidio que pretende el gobierno para reducir el alto costo del mismo, opino que no soy experta en el tema, pero al final el más beneficiado es el empresario, que recibe sus millonadas y el usuario siempre tiene que pagar cantidades grandes para foliar su vehículo. Considero que el que más pierde es el pobre, porque el millonario feliz recibiendo todo. Son mis pocas palabras para lo que es el combustible.
5: La noticia del alza del combustible nos afecta a nosotros como amas de casa por el precio de la canasta básica, ya que sube el gas y suben los alimentos básicos que a la larga al consumidor final le afecta por el transporte.
0: Después de haber obtenido cada una de estas opiniones muy valiosas, les agradecemos, las saludamos en otra próxima oportunidad. También estaremos pidiendo a ellas su colaboración para este programa.
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0: Saludamos a Radio La Voz de Atitlán, su audiencia en Santiago Atitlán Sololá. También a los que escuchan a través de Balam Estéreo, Nahual Estéreo en Nahualá Sololá. Otra de las secciones muy importantes es lo de la salud o medicina ancestral. Esta vez escuchamos a doña Edilma Sales, quien nos da a conocer de la diabetes y lo conveniente que es para poderla controlar y también el consumo o no de ciertos productos.
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2: Pero hoy hablaremos que también la diabetes no solamente lo pueden padecer los adultos, sino también los niños. ¿Qué es la diabetes? ¿Qué es la insulina? ¿Para qué sirve y cómo actúa la insulina en nuestro páncreas? Es un tema para los que son diabéticos, pues muy importante, en el cual pues tenemos que tener una mejor alimentación para nuestra salud. La diabetes es una enfermedad en la que se produce una mala utilización de los azúcares, hidratos de carbono, como consecuencia de una falta de insulina. Hemos hablado siempre, en cada tema que pasamos, pues siempre recomendamos de no estar consumiendo esas bebidas embotelladas. Siempre hemos dicho que todo lo que viene embotellada, embolsada, enlatada y envasada, en todo, trae demasiado azúcar. Hemos dicho también que todo este producto que nos ofrecen siempre viene con una fecha de vencimiento. También hemos hablado que cuando se prepara un fresco natural y usted lo deja pues en la refri, no se pasa, al igual que las hierbas. Hemos hablado de las hierbas y de las carnes. Si usted deja una taza de hierbas y deja un pedazo de carne, y usted mismo o usted misma se va a dar cuenta cuál de los dos platos puede llegar a juntar gusanos. Entonces es una forma que podemos tener y que podemos comparar qué alimento es bueno para nuestra salud. Siempre hemos hablado un poquito de cada cosa, ¿verdad? En los temas que siempre pasamos. Como hoy estamos hablando de la diabetes. Y luego, pues, de la insulina. ¿Qué es la insulina? La insulina, pues, es una sustancia, es una hormona fabricada por el páncreas, que es una glándula situada en la parte izquierda de nuestro abdomen, muy cerca del estómago. Entonces, es importante saber y tener un conocimiento qué es esta enfermedad, qué provoca estas enfermedades en nuestro organismo y para qué nos puede servir la insulina. Y como hemos dicho, la insulina no solamente se encuentra en el medicamento químico, sino también hay una planta. Hay una planta que proporciona la insulina. Y como nos damos cuenta de que si vamos a acostumbrar nuestro páncreas con el medicamento químico, pues ya no va, nuestro páncreas ya no va a trabajar. Sino lo que vamos a hacer ahí es de que el medicamento químico haga el trabajo que nuestro páncreas tendría que hacer. Pero ¿qué pasa? muchas veces pues no tenemos una buena alimentación, comemos demasiados carbohidratos y eso es lo que nos permite que nuestra glucosa vaya como espesándose más bien. Entonces es una forma de ir desintoxicando nuestro organismo, nuestro páncreas, con esta planta que es la insulina. Siempre hemos dicho que las plantas pues son más lentas, pero más seguras.

0: también a los oyentes de las radios aliadas, Radio Cultural y Educativa en Patzún Chimaltenango, Radio Xab Sultacá en el Estorizabal, Un Nuevo Sol Rebelde en Petén, Radio Chumequená en Totonicapán y La UTS en Quetzaltenango. Qué rápido ha pasado el tiempo. Ha sido un gusto poder compartir con ustedes, saludarles a través de este programa. Recordar que nos pueden seguir a través de las redes sociales como Red de Comunicadoras Indígenas Junnaoj. Invitadas e invitados a escuchar en 3 días y en el mismo horario esta producción, lunes, miércoles y viernes a las 12 del mediodía. También a través de la página de Fejer y de Radio Fejer en www.fejer.org pueden escuchar esta producción.
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0: Es la hora 13:23 minutos.
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0: Es la hora 13:30 minutos.
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1: Conjuremos la condena patriarcal de parir con dolor, la maldición bíblica que nos culpabiliza por el pecado original. Evidenciemos a los dioses de todos los Olimpos que han construido cielos, purgatorios e infiernos a su medida. Tradiciones a su conveniencia, costumbres irracionales, nociones del bien y el mal para beneficio de unos pocos mortales, que expropian y enajenan cuerpos y sueños, cuerpos y vidas, cuerpos y mentes. Abjuremos de los miles de libros que desde tiempos inmemoriales repiten una y otra vez que las mujeres somos inferiores, contra la evidencia que revela una y otra vez que sin nosotras la vida no es posible, que nuestro ADN es imprescindible. Repudiemos toda pretensión machista de explicar la marcha de la historia como una sucesión de actos heroicos que en realidad exaltan la necrofilia, violencia, muerte y despojo, violencia, muerte y abuso, violencia, muerte y más muerte. Develemos la intriga patriarcal que nos ha privado de los placeres, que ha usurpado nuestras creaciones, que ha arrebatado nuestros saberes, que ha saqueado nuestras arcas, que se ha apoderado de nuestra palabra, que ha robado con alevosía y ventaja nuestra historia y nuestra memoria. Exorcicemos a los demonios misóginos, cuyo oficio es tendernos trampas, lanzarnos maleficios, hacernos perder la cordura, con brebajes que nos adormecen la conciencia y el espíritu de lucha, que nos hacen malgastar nuestras energías y poderes. Convoquemos a este ritual de limpia universal, a las sabias ancestras, a las madres y abuelas, a las brujas y curanderas, a las comadronas y hierberas, a las científicas y maestras, a las sacerdotisas de todos los tiempos que han descifrado los ciclos de la luna, los misterios de la vida y de la inefable muerte. Confabulemos para desterrar el miedo, para derribar los muros y borrar las fronteras que nos enfrentan y separan. Conspiremos para transformar con ternura, para construir sin violencia, para recibir con alegría a cada nueva vida, a cada criatura que nos redime como humanidad. Mi nombre es Ana Silvia Monzón, soy feminista, socióloga, comunicadora y también escribo poesía. Gracias por este espacio para compartir, para contactarnos, para encontrarnos y para tener esta posibilidad de compartir la palabra, ese enorme legado de nuestras ancestras.
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0: Es la hora 13:50 minutos.
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2: Viento que te llevas todas las cosas. Viento que te llevas todas las cosas. Sopla en mis palabras tristes. Sopla en mi trémula voz y hazla llegar al lugar donde ella se encuentra, al sitio remoto donde sus ojos se posan y sus manos se encuentran con tu apacible toque. Llévate mi voz y en tus susurros llévale los sueños que me quedan, las esperanzas que fenecen. Hola, mi nombre es David Galicia Ardón, así me pueden encontrar en redes sociales y envío un fraterno saludo a todas las personas que nos están escuchando y a quienes viven y disfrutan la poesía.
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0: Es la hora 14 en punto.
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0: La temperatura, 24 grados, una décima.
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2: ¿Por qué amo la vida? Porque en cada paso de mi amanecer recorro existencia. Siento el viento fresco, invitación al despertar. Despertar al gozo, a la naturaleza, al pensamiento, a la palabra. E inevitablemente a la realidad. Pero veo los verdes emperifollando las alfombras amarillas, rojas, naranja y lila. Pétalos calendario, augurios de la nueva estación. Disfruto el contoneo de las hojas seduciendo al viento. Huelo los tirabuzones de humo con sabor, alimento de un pueblo que aún mastica palabras asfixiadas. Mi sonrisa encuentra la sonrisa del recolector de basura, el estridente sonido de un desorientado mototaxi, de los trotadores con prisa de salud, las manos orgullosas que empujan un carruaje, despreocupadas de un incierto futuro, el saludo de la pareja de la banca tomados de la mano, con miradas enlazadas, invitación a una firme creencia en el amor. Bigotes despeinados y ágiles rabos festivos. ¿Que por qué amo la vida? Porque la otra cara de la realidad existe, duele, enfurece. El abuso y el prejuicio exacerba la impotencia, pero subleva la determinación. No va a robar mi capacidad de sonreír, ni mi palabra, ni mi esencia, ni mi orgullo de ser pluma mujer.
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0: Es la hora 14, 10 minutos.
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0: La humedad 100%. Es la hora 14:21 minutos.
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1: Si hay alguien presente que se oponga a este matrimonio, que hable ahora o calle para siempre.
2: Yo me opongo.

0: Es la hora 14:30 minutos.
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0: La temperatura 24 grados, una décima. Es la hora 14:31 minutos.
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0: La temperatura, 23 grados, 6 décimas.
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2: A mí me gustan los gatos negros, el número 13, las giraluna que no siempre se levantan al alba, que odian el tiempo moderno y siguen su propio ritmo vital. La gente que no deja para después una conversación apasionante, que viven como si no existieran las agendas ni los horarios. Las ovejas negras, las brujas de todos los colores, las pócimas amorosas, las amistades largas y el chocolate espeso. Decirte quiero, nombrar en femenino para llevar la contraria a la real. Soñar porque no cuesta, memoriar porque molesta a quienes usurpan el poder. Develar el patriarcado y a sus hijos, el racismo y el clasismo, arrogantes y violentos, necrófilos los tres. Pero no hay humanidad que aguante, y aunque sea en otra era, otro mundo se construirá. A mí me gusta la risa franca, la mirada directa, la palabra clara, la sororidad cotidiana, el abrazo amoroso, los gestos generosos, la lealtad a toda prueba, los principios que no se venden, la dignidad intacta, un día sí y otro también. A mí me gusta ver amaneceres, pero más hablar con la luna, seguir la espiral del tiempo, recoger caracolas y llenarlas de voces que se multiplican, cuando unos oídos atentos se detienen a escuchar. Caminar sin rumbo, explorar atajos, ser perseverante, desafiar la autoridad, sobre todo la que se impone a golpes, sin razones, solo porque lo dice un papel, respaldado con la firma de impresentables que se ocultan tras las sombras de la impunidad. A mí me gusta la conspiración en colectivo, con sus sinsabores y desencantos, porque es anuncio de continuidad, y por eso me gusta convocar a las ancestras, escribir su historia para que no se olvide, que sus huellas tejieron nuestro presente y avizoran nuestro futuro. Mi nombre es Ana Silvia Monzón, soy feminista, socióloga, comunicadora y también escribo poesía. Gracias por este espacio para compartir, para contactarnos, para encontrarnos y para tener esta posibilidad de compartir la palabra, ese enorme legado de nuestras ancestras.
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0: Es la hora 14:55 minutos.
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4: Momentos. Buscando entre mis escombros encontré tantos recuerdos, creyéndolos olvidados. Disfruté verlos de nuevo y robaron mi sonrisa. Por momentos los ojos se aguaron con tristeza, pero ya no con dolor. Y eso que es parte de mi pasado, hoy en día me tiene de pie. Ahora comprendo que valió la pena bajar esas tantas libras por días de no comer, que la almohada fue tantas veces mi cómplice confesora. Me escuchó sin juzgar, acogió mi pecado y acarició mi cabello, logrando adormecer mi inquietud. Que las noches hincada de rodillas, llorando de incertidumbre y sin fuerza, me hicieron más humana. Y aunque no todo es perfecto, el sol sale todas las mañanas, con ese brillo, con ese calor, quemando y dejando correr el sudor por mi frente, permitió que su luz me hiciera sentir viva. Sin quitarle supremacía a la luna, con esa oscuridad que atrapa, siendo ella tan bella, tan mística, acompañada de pequeños cometas de luz que a mi parecer son diminutos, pero a la vez son tan grandes, cuando han secado mis lágrimas. Escucharon musitando mi dolor en plena noche, con el viento rozando mis mejillas, y viendo mi cuerpo semidesnudo, no me juzgaron, solo me acogieron en mi dolor. de cómo esas estrellas fugaces se llevaron mis deseos consigo, alimentando mi esperanza. Solo me resta decir que la vida ha sido perfecta. Entre las respuestas que se me han dado y los silencios que me han acompañado, han convertido mi monotonía en recuerdos, en experiencias que ahora me tienen viva, atenta y más humana. Hola, soy Wendy del Cid y con todo cariño les envío un fuerte y fraternal saludo. Espero se sientan identificados con mis letras. Gracias.
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0: Es la hora 15 en punto.
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0: Es la hora 15:16 minutos.
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0: Es la hora 15:30 minutos.
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0: Es la hora 15:31 minutos.
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1: Cuando he tratado de alcanzarte, la distancia entre nosotros acrecenta y se hace abrumadora. Cuando trato de alejarme, mis pasos irremediablemente me llevan a seguir tus huellas, a recorrer los caminos por donde has transitado, a estar atento en las estaciones, buscando tu rostro en cada rostro y tu calor en cada efímero regazo de quienes transitan por estos caminos, pero nunca se quedan ni lo harán. Hola, mi nombre es David Galicia Ardón, así me pueden encontrar en redes sociales, y envío un fraterno saludo a todas las personas que nos están escuchando y a quienes viven y disfrutan la poesía.
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0: Es la hora 15:50 minutos.
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1: Es la hora 16, un minuto.
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5: Un trabajo, nada más. Bendito sea el trabajo que enaltece al obrero. Orgulloso soy proletario, trabajo por dinero. Antes de que el astro brille, me apresto a mi labor. Herramientas en la mano, una Browning y una Colt. Llego puntual a mi faena, a la hora acordada. Para mí, la hora buena, para el otro, la marcada. Mi trabajo es impecable, invisible es mi huella. Mas aunque salga triunfante, la invidente allá me espera. Me llaman el desalmado en cada titular. Pero ¿quién es más asesino? ¿El que mata o el que manda matar?
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0: Es la hora 16, 18 minutos.
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0: Es la hora 16:39 minutos.
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0: Es la hora 16:59.
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0: Es la hora 17 en punto.
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3: Muy buenas tardes, Guatemala. Bienvenidas y bienvenidos a una nueva emisión de su radiorrevista Contacto Migrante, el espacio de la Federación Guatemalteca de Escuelas Radiofónicas FEGER, en donde abordamos el tema migratorio desde una mirada de derechos humanos, no solo en Guatemala, no solo en Mesoamérica, no solo en Centroamérica, ni en Latinoamérica. La situación antimigrantes en el mundo es una alerta global que se está denunciando desde diferentes partes del planeta. Desde aquí de Guatemala, nuestro programa especial de actualidad migrante en colaboración con el analista migratorio guatemalteco licenciado Fernando Castro Molina. Agradecemos al licenciado Castro Molina las informaciones que día con día va recabando, que día con día nos va compartiendo para tenerle a usted, amiga y amiga, actualizado sobre lo que decide Donald Trump, sobre lo que deciden las cortes, los juzgados allá en los Estados Unidos, cómo le benefician o cómo le perjudican a su familiar, cómo le perjudican a su hijo, a su hija o a su mamá o a su papá. Gracias por siempre estar en sintonía, gracias a las radios que nos conforman. Vamos a iniciar nuestro recorrido informativo conociendo el significado del chumilal del día Nahualcamé en este lunes 27 de julio. Adelante, compañeras y compañeros poseedores del conocimiento ancestral.
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0: Bienvenido nuevamente en nuestra plática, nuestro desarrollo, el platicar un poco sobre las energías de nuestros abuelos y abuelas. Precisamente, pues, vamos a hablar un poco sobre la energía Kiemé. Seguramente, pues, ustedes también tienen sus energías. Pues Kiemé es la energía de nuestros ancestros, de nuestros abuelos, a todos aquellos seres queridos que ya no están físicamente con nosotros. Están en otra dimensión de la vida. Al tener esta energía, pues muchos pues le temen. Es que yo soy Kiemé. Es que yo ya me voy a morir. No es eso. Es un contacto espiritual con nuestros ancestros. El Kiemé entonces es el descanso de la vida. Es la energía que nos rige de todos los seres vivos. Todos los seres vivos, claro, tenemos un inicio, también tenemos un fin. Nosotros somos transitorio en la vida, tal como estamos acá. Nuestros abuelos dijeron lo que tenemos que hacer en nuestra vida. Ellos ya regresaron, ya descansaron, fueron a cumplir quizá otra misión que el hablar al más allá. Pues cada uno de ustedes se imagina, cada uno de ustedes tendrá su experiencia, cada uno o su imaginación. Pues el Kiemé, pues la energía de la muerte, donde termina una vida y pasamos a cobrar otra vida. Por eso digo, cada uno pues interpreta esta manera. Ellos están, ellos no se han ido, ellos están con nosotros y precisamente estamos en este lugar, pues invocando a ellos, pues ellos se manifiestan en su manera con quién y, o con quiénes se manifiestan. Entonces, pues pidamos entonces la energía de nuestros abuelos y abuelas, el equilibrio, lo mejor de la vida, lo que podemos compartir y convivir en esta madre tierra. Sabemos que las plantas y lo que la naturaleza, todo lo que en ellos vive, pues que algún día también vamos nosotros pues encontrarnos con ellos. Muchas gracias a cada uno de ustedes. Que la energía Kiemé, que nuestros abuelos y abuelas nos acompañen siempre en este caminar, en este mundo, y que la paz pues de ellos que nos deje y que nos siga proporcionando. Muchas gracias.
1: Muchas gracias a las y los compañeros que día con día aquí en la Federación nos comparten el significado del Chumilal del día. Gracias a las radios que hacen posible la difusión de estas informaciones, de estos mensajes, de estos análisis, de estos enlaces entre radios, entre países, entre voces y entre familias. Vamos con nuestro contacto musical.
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2: Esta canción que vamos a escuchar ahora es una de las más conocidas en Guatemala. Se trata de la colaboración con la principal letra del cantautor guatemalteco Ricardo Arjona. Este temazo titulado El Mojado, esperemos la disfruten. Música nacional, pero también combinada, fusionada con música regional mexicana. Sin duda, dos territorios de los que surgen muchos migrantes que sienten en las venas todo lo que acontece en materias migratorias. Este temazo nos llega en voz del cantautor Ricardo Arjona.
3: Es muy triste, o sea, hay palabras, ¿verdad?

0: Muchas gracias, este ha sido el contacto musical, la canción Mojado de Ricardo Arjona. Esta fue una colaboración que Arjona tuvo con el grupo mexicano Intocable. Ya tiene bastantes años esta canción de haber sido estrenada. El Mojado de Ricardo Arjona es lo que muchos consideran un himno sobre la migración, la nostalgia y la frontera. Este tema ya lleva más de 21 años lanzado. Fue lanzado en el 2005 con la colaboración del grupo Intocable. Su letra y significado, la partida, empacar la ropa, fotos y también sueños antes de aventurarse a cruzar una frontera, el dolor, el indocumentado que carga con un peso que otros no llevarían, pero él por esa condición de pues no tener el dinero para migrar de una manera regular, debe verse en esa necesidad, en esa cruenta necesidad, pero también soportar la crítica, cuestiona por qué la luna cruza sin ninguna visa y el ser humano necesita un dichoso papel. Este temazo ya tiene 21 años sonando en los corazones de guatemaltecos, de mexicanos, de centroamericanos, suramericanos y de toda persona en el mundo. Muchas gracias a usted que nos está sintonizando en esta tarde de lunes 27 de julio. Este será el último contacto migrante del mes. Así que agradecemos mucho su sintonía. Vamos a dar inicio con los contenidos que tenemos para usted en esta tarde de lunes. Les acompaña Marco Hernández, muchas gracias por su sintonía, por las radios que nos difunden día con día, lunes con lunes. Vamos a iniciar este recorrido informativo con el segmento Actualidad Migrante. Como bien usted ya sabe, hay una marcada colaboración entre la radiorevista Contacto Migrante de Fejer y el analista migratorio guatemalteco licenciado Castro Molina. Vamos a darle a conocer lo siguiente. Recuerda también lo que le habíamos dado a conocer en días anteriores, el estatus de protección temporal de los migrantes TPS se está viendo vulnerado por las decisiones de Donald Trump. Está negándole TPS a los haitianos, está negándole TPS a centroamericanos. Ahora el analista migratorio guatemalteco nos informa, un juez está protegiendo, busca proteger los permisos de trabajo a solicitantes de asilo y de TPS. ¿Cuáles son los detalles? Nos enlazamos con el analista migratorio guatemalteco, licenciado Fernando Castro Molina, en este segmento de Actualidad Migrante. Adelante, Lic, le escuchamos.
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2: Una grave noticia ha sido para más de 330 mil trabajadores inmigrantes que tenían autorización de trabajo en Estados Unidos al estar amparados bajo la protección del estatus de protección temporal TPS, quienes podrían quedar expuestos a la deportación, ya que el Departamento de Seguridad Nacional DHS llevó a cabo la notificación a empleadores en la Unión Americana que deberán cancelar de sus planillas de pago a beneficiarios del programa en las próximas semanas, quienes quedarán desprotegidos y a merced de ser capturados y deportados a sus países de origen o a un tercer país. Dicha medida es de gran impacto tanto para los trabajadores inmigrantes con el beneficio del TPS como para empleadores que cuentan, pues en este caso, con dicha fuerza laboral en diversos sectores como la construcción, servicios, salud, restaurantes, hotelería, agricultura, sectores clave de la economía estadounidense. Esto traerá graves consecuencias para inmigrantes que dejarán de contar con TPS ante la pérdida de empleos. De no aplicar a un beneficio migratorio, se verán obligados a salir de Estados Unidos y estarán más expuestos a que agentes de ICE lleguen a sus casas al contar con sus direcciones y la pérdida de envío de remesas para su país y millones de familias que se sostienen con las mismas, lo que conlleva un serio problema para sus gobiernos. He tenido copia, pues, en el caso de la información trasladada por el Departamento de Seguridad Nacional a empleadores, en la que le informa sobre la próxima expiración de permisos de trabajo vinculados al TPS, obligando a darles de baja a las empresas al expirar sus permisos de trabajo, como es el caso de los beneficiarios haitianos, que vencerá el 24 de julio próximo. En el caso de los permisos otorgados a inmigrantes ciudadanos de Etiopía, Myanmar, Somalia, Sudán del Sur, Siria y Yemen, expirarán el 17 de julio del presente año. La medida forma parte, pues, de una estrategia de la administración del presidente Donald Trump para poner fin a este mecanismo migratorio. Las fechas fueron establecidas mediante avisos emitidos por el Servicio de Ciudadanía e Inmigración de Estados Unidos, USCIS. La decisión, pues, se da en consecuencia con un fallo reciente por parte de los magistrados de la Corte Suprema de Estados Unidos, que por mayoría respaldó la autoridad del gobierno federal para autorizar la cancelación del TPS de beneficiarios provenientes de Haití y Siria. Con dicho respaldo, pues, se ha emitido, permite a la administración republicana avanzar con la eliminación de la protección temporal para esos grupos de beneficiarios del TPS.
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0: Muchas gracias, licenciado Castro Molina. Le recordamos cuáles son los beneficios que le otorga el TPS a los migrantes en los Estados Unidos. Las siglas TPS, Estatus de Protección Temporal para Migrantes, es un programa migratorio humanitario de los Estados Unidos que permite a ciudadanos de ciertos países designados afectados por conflictos armados, desastres naturales o epidemias, vivir y trabajar legalmente en el país de manera temporal. Los beneficiarios reciben protección contra las deportaciones y un permiso de trabajo. También tienen más facilidades para salir de los Estados Unidos, por ejemplo, para visitar a sus familias, pero retornar sin ningún problema, así como también permisos para licencias de conducir. Esta situación es la que se estaría viendo afectada, la que algunos jueces están intentando darle seguridad para las y los migrantes. Gracias, licenciado Castro Molina. Aprovecho también este momento para agradecer a las audiencias de Radio FM Tierra, Radio Chortí 95.9 FM, radio que nos está retransmitiendo desde Jocotán, Chiquimula, en esta tarde de lunes 27 de julio. Muchas gracias, audiencia Maya Chortí, audiencia Xinca, audiencia mestiza, audiencia no solo guatemalteca, hasta toda la audiencia que llegue Radio FM Tierra. Gracias, amigas y amigos allá en las cabinas, compañeros comunicadores, locutores, directores. Muchas gracias por retransmitirnos y un abrazo y un saludo muy cordial. Asimismo, también extendemos ese saludo hasta Radio La Voz de Colomba. Radio La Voz de Colomba 99.1 FM, radio que transmite desde Colomba, Costa Cuca, Quetzaltenango, allá en el otro extremo de nuestra nación, allá en Occidente, en la parte que ya va siendo Boca Costa, pero también en la parte que sigue siendo montaña. Muchas gracias a todas las poblaciones, a todos los municipios, a todos los departamentos, incluso que llega la radio de La Voz de Colomba 99.1 FM, radios siempre fieles, transmisoras de la radio revista Contacto Migrante. Y asimismo, agradecemos a Radio Nahual Estéreo 93.1 FM, Radio Nahual Estéreo, que transmite desde el municipio de Nahualá en el departamento de Sololá, radio que transmite en idiomas quiché, cachiquel y español. Muchas, muchas gracias, Radio Nahual Estéreo, por siempre llevar estos mensajes, estas informaciones importantes para las y los migrantes. Gracias a los equipos de comunicación, gracias a las direcciones, gracias a las y los locutores, a las y los reporteros. Les acompaña Marco Hernández ya cuando son las 5:28 horas de la tarde de este lunes 27 de julio. Continuamos con este segmento de actualidad migrante en este segmento especial colaborativo entre el analista migratorio guatemalteco, licenciado Fernando Castro Molina, y la radiorrevista Contacto Migrante. Muchas gracias por sintonizarnos en esta oportunidad. En este momento vamos nuevamente a escuchar informaciones sobre el estatus de protección temporal TPS para los migrantes. Concretamente escuchábamos las vulneraciones que se está dando al TPS. Ahora sí nos conectamos con la información. Un juez está protegiendo esos permisos de trabajo a solicitantes de asilo y de TPS. La información en voz del analista migratorio Castro Molina.
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2: Juez protege permisos de trabajo a solicitantes de asilo y TPS. La resolución emitida por parte de un juez federal en Boston, Massachusetts, Estados Unidos, suspendió temporalmente una de las medidas migratorias impulsadas por la administración Trump, que buscaba retirar los permisos de trabajo a miles de solicitantes de asilo y beneficiarios del estatus de protección temporal TPS. La resolución fue emitida por el juez federal Nathaniel Gorton, quien determinó que el Servicio de Ciudadanía e Inmigración de Estados Unidos, USCIS, no podrá aplicar por ahora varias políticas relacionadas con la nueva legislación migratoria aprobada por el Congreso de Estados Unidos en 2025, lo que representa un alivio inmediato para miles de personas inmigrantes residentes en Estados Unidos que enfrentan el riesgo de perder la posibilidad de trabajar legalmente en dicho país mientras continúa la disputa judicial sobre la legalidad de las nuevas restricciones. El fallo permanecerá vigente hasta que el magistrado decida si concede una suspensión de mayor duración, una decisión que anunció que emitirá antes del próximo 5 de agosto.
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0: Gracias, licenciado Castro Molina. Recuerde, usted puede orientar a sus familiares, a sus amigos migrantes a través de la radiorrevista Contacto Migrante. También el gobierno de Estados Unidos está deportando, es una amplia cantidad de deportados los que van hasta el momento desde la más reciente llegada del presidente Donald Trump a los Estados Unidos. El siguiente es un recuento general de las deportaciones que nos trae el analista migratorio Fernando Castro Molina. Nos informa, van más de 356 mil personas deportadas de Estados Unidos a diferentes países. Este tema, advierte Castro Molina, debería preocupar a los gobiernos, especialmente al de Guatemala. Escuchemos.
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2: Luego de un retraso en la publicación de estadísticas por parte de las autoridades migratorias de ICE, se pudo obtener los datos oficiales correspondientes al mes de junio del presente año respecto a las detenciones efectuadas en los Estados Unidos, que alcanzan 43.138 arrestos, siendo preocupante que se indique que son las más altas cifras desde que el presidente de la Unión Americana, Donald Trump, asumió su segundo mandato. En el mes de junio se indica que se realizó un récord de capturas de personas inmigrantes alcanzando la cifra de 43.138 arrestos, el mayor en la era Trump, desglosándose que fueron por ICE 39.563 personas arrestadas y por parte de la patrulla fronteriza un total de 3.575, siendo el promedio de 1.438 arrestos por día, con lo que se supera el anterior récord de diciembre de 2025, que ascendía a 42 mil personas. En este caso, según las cifras consultadas en los primeros 11 días del mes de julio, también han sido 1.593 arrestos diarios efectuados, proyectándose que para el total del mes serán alrededor de 49 mil personas las arrestadas, recordando que la meta de la administración Trump es alcanzar los 2.000 arrestos diarios, destacando que ICE está en el 79.7% de esa meta. En el caso de las deportaciones del año fiscal 2026, la cifra de deportaciones indica que son 356.389 personas comprendidas de octubre de 2025 hasta el 11 de julio del presente año, lo que promedia 1.255 deportaciones diarias. El gobierno de Guatemala debe atender el incremento de deportaciones. Como están las cifras, indudablemente el gobierno de Guatemala debe atender el incremento que se está dando en las deportaciones de personas inmigrantes al país, lo que constituye que se incrementarán las cifras de desempleo existentes, así como la reducción del envío de remesas al país y a los familiares residentes en Guatemala, por lo que debe plantearse en una mesa de integración de diferentes sectores para proponer soluciones, ya que esto no es un problema de gobierno, sino un problema de país que debe atenderse con la seriedad y preocupación necesaria.
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0: ¿Y cómo está la situación ahora a nivel nacional? El analista migratorio guatemalteco también nos ha facilitado el total de inmigrantes deportados a Guatemala. El analista advierte van 39,500 cantidad de personas inmigrantes deportadas a nuestro país. Adelante, licenciado, le escuchamos.
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2: 39,563 inmigrantes capturados en junio por ICE. El reporte estadístico consultado de ICE indica que se realizaron 39,563 arrestos de inmigrantes en Estados Unidos durante junio, siendo la cifra mensual más alta desde el inicio del segundo mandato del presidente Donald Trump. Actualmente, más de 65,000 personas inmigrantes permanecen bajo custodia de ICE en los centros de detención. Sería interesante conocer las cifras de guatemaltecos detenidos que proporcionará la Cancillería guatemalteca. Es un aumento del 9% representa al mes de abril, según datos difundidos por la propia agencia tras semanas de retraso en su publicación. El Departamento de Seguridad Nacional atribuyó esa demora al cierre del gobierno ocurrido este año. Guatemala es sensible al incremento de connacionales deportados, ya que del 1 de enero al 22 de julio del 2026 ascienden a 36,668 personas entre hombres, mujeres y niños, cifra que supera en el mismo periodo de 2025. Representa una reducción de envío de remesas al país y para sostenimiento de familias guatemaltecas, así como el incremento del desempleo. El gobierno debería convocar e integrar a sectores económicos, tanques de pensamiento, economistas, analistas migratorios, planificadores, organismos internacionales, en una mesa de trabajo para tratar propuestas de solución a la migración e integración de deportados a la economía, que actualmente pues, no funciona como debería ser, ya que no es un problema de gobierno, sino que es un problema de país y debe integrarse soluciones.
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0: El gobierno de Guatemala, a través del Instituto Guatemalteco de Migración, están a cargo del llamado Plan Retorno al Hogar. Es un plan que únicamente aplica para guatemaltecas y guatemaltecos retornados, deportados desde los Estados Unidos principalmente. Este proyecto se puso en marcha desde el año 2024 y puso en marcha su centro de atención para retornados CAR en junio del 2025. Este centro se encuentra allá en las instalaciones de FEGUA, Ferrocarriles de Guatemala. ¿Qué es lo que el Plan Retorno al Hogar está haciendo para facilitarle los derechos a los retornados? En esta oportunidad, el IGM nos informa el Consejo de Atención y Protección CAP, el cual es presidido por el IGM, llevó a cabo recientemente su séptima reunión con la Mesa Técnica Interinstitucional. De ella participan instituciones que integran el mecanismo de coordinación que fortalece acciones de atención y protección de migrantes retornados guatemaltecos. Durante la reunión se alcanzaron importantes acuerdos orientados al fortalecimiento del Plan Retorno al Hogar. Asimismo, se presentaron resultados de la primera jornada interinstitucional realizada en la aldea Cruz Chich, municipio de Joyabaj, Quiché, como parte del plan de vida comunitario. iniciativa que integra la tercera fase del plan retorno al hogar, tercera fase ya del plan retorno al hogar. En seguimiento a estos avances, se informó que próximamente se desarrollarán dos nuevas jornadas comunitarias para continuar acercando los servicios interinstitucionales a la población. Otro de los temas abordados fue la coordinación de la próxima ExpoCap. Recuerda también que le dimos a conocer de qué trata la ExpoCap. Son múltiples servicios en orientación a migrantes. Esta nueva ExpoCap, programada para realizarse los días 19 y 20 de agosto, el próximo 19 y 20 de agoso en San Juan, Zacatepeques, y 24 y 25 de septiembre, un mes después, en San Pedro Carchá, Alta Verapaz. Espacios que permitirán acercar la oferta institucional a comunidades y fortalecer la atención integral a las personas migrantes y sus familias. Las instituciones dieron seguimiento en esta reunión que tuvo lugar recientemente. Esta información fue publicada el 21 de julio. Esta reunión del Consejo de Atención Perma y Protección CAP. Las instituciones dieron seguimiento a la revisión y actualización de protocolos de recepción de niñas, niños y adolescentes, con el propósito de fortalecer los mecanismos para su atención y protección, ya que es un sector de la población en la más alta condición de vulnerabilidad, especialmente los niños que viajan no acompañados. El Consejo de Atención y Protección CAP reúne a las siguientes instituciones del gobierno, que son las responsables de coordinar las acciones de atención, protección y reintegración de las personas migrantes retornadas. Lo integran Ministerio de Relaciones Exteriores, MINEX, Ministerio de Gobernación, MINGOV, Ministerio de Salud Pública y Asistencia Social, MSPAS, Ministerio de Educación, MINEDUC, Ministerio de Trabajo y Previsión Social, MINTRAB, Ministerio de Economía, MINECO, Ministerio de Desarrollo Social, MIDES, Secretaría de Bienestar Social de la Presidencia, Secretaría de Obras Sociales de la Esposa del Presidente, SOSEP, Secretaría contra la Violencia Sexual, Explotación y Trata de Personas, SBET, Consejo Nacional de Atención al Migrante de Guatemala, CONAMIGUA, Procuraduría General de la Nación, PGN, Procuraduría de los Derechos Humanos, PDH, y el Instituto Guatemalteco de Migración, que es quien preside este mecanismo de coordinación interinstitucional. Vamos a leer también información de lo que sucedió en dicha aldea allá en Joyabaj, Quiché, cómo se desarrolla esta fase del plan retorno al hogar. Una de las ExpoCap tuvo lugar en Joyabaj el 25 de junio del presente año, hace más ya de un mes. Los habitantes de Joyabaj accedieron a diversos servicios migratorios durante esa ExpoCap, que se realizó los días 25 y 26 de junio. El IGM participó de esa jornada como ente rector. Apoyó a personas interesadas en programar citas para el trámite de pasaporte ordinario o primer trámite o renovación. La institución recordó que este servicio es gratuito y no trabaja con intermediarios. Las autoridades también advirtieron sobre la existencia de páginas y personas que están cobrando por programar citas para pasaportes, por lo que recordaron a la población no dejarse engañar y realizar el proceso directamente con el Instituto Guatemalteco de Migración, IGM. También el personal de la institución brindó apoyo a quienes necesitaban generar sus citas de forma segura y sin costo. La Subdirección de Extranjería proporcionó información sobre visas guatemaltecas para extranjeros, residencias temporales y permanentes, certificaciones y constancias y otros servicios relacionados con la regulación migratoria. Por su parte, también la Subdirección de Atención y Protección orientó a personas interesadas en temas relacionados con el plan retorno al hogar, asilo y refugio, además de haber recibido reportes de búsqueda de personas desaparecidas a causa de la migración, Le tenemos también información al respecto de esta situación de búsqueda de personas desaparecidas a causa de la migración. ¿Cómo continuó la situación en Cruz Chichquiché? Esto como ya la tercera fase del plan retorno al hogar. Es necesario conocer esta fase también. El IGM impulsó el desarrollo comunitario con la entrega del plan de vida comunitaria. Plan de vida comunitaria, la tercera fase del plan retorno al hogar. Y esto inició en Cruz Chichquiché. El 27 de junio, hace exactamente un mes, esto como parte de las acciones contempladas en la tercera fase del retorno al hogar, el IGM participó en la entrega del plan de vida comunitario a los habitantes de la aldea Cruz Chich. ¿De qué se trata? La actividad contó con la presencia de autoridades que integran el CAP, el Consejo de Atención y Protección, quienes cumplieron a este importante avance orientado a fortalecer las oportunidades de desarrollo y mejorar las condiciones de vida de la población, así lo asegura el IGM. Asimismo, se promovieron acciones interinstitucionales encaminadas a prevenir la migración, actividades para evitar una migración irregular y fomentar alternativas de vida sostenible y de desarrollo comunitario. La tercera fase del plan retorno al hogar concretamente lleva por nombre Nuevas Oportunidades. Esta fase se enfoca en la reintegración y acompañamiento comunitario de las personas retornadas y sus familias, mediante la implementación de proyectos que contribuyan al bienestar social, económico y productivo en las comunidades. En este contexto, el plan de vida comunitario constituye una herramienta estratégica que permite identificar necesidades, prioridades y oportunidades. El IGM desempeña el papel fundamental dentro del plan retorno al hogar. Coordina esfuerzos con las instituciones que mencionamos, pero también con gobiernos locales y actores comunitarios. Esto para garantizar procesos de reintegración dignos, seguros y sostenibles. A través de estas acciones, el IGM reafirma su compromiso de atender las causas estructurales de la migración. ¿Usted qué opina, Radio Escucha? ¿Considera que el plan retorno al hogar sí está atacando las causas estructurales o son respuestas coyunturales? Usted puede comentarnos su opinión al respecto del trabajo que hace el IGM. Le recordamos el número de WhatsApp al cual usted puede escribirnos o enviarnos notas de voz. Su voz podría sonar en este espacio, su opinión, qué es lo que piensa, qué mensaje le quiere dar al IGM, qué mensaje le quiere dar a la vicepresidenta como rectora oficial y general de toda la agenda migratoria en Guatemala, la doctora Karin Herrera. El número de WhatsApp es el 42-64-92-52, es el número de esta cabina de radio de la radio revista Contacto Migrante. También durante esta actividad en la aldea de Joyabaj, el director general del Instituto del IGM, Danilo Rivera, dirigió palabras a los integrantes de los distintos COCODES, destacando la importancia de su trabajo y del trabajo conjunto entre las instituciones, autoridades locales y población para alcanzar los resultados eficientes. El concejal segundo de la Municipalidad de Joyabaj también expresó su respaldo a las iniciativas impulsadas en el retorno al hogar. Reiteró su compromiso de continuar coordinando esfuerzos en beneficio de los habitantes de Cruz Chich, Joyabaj. De igual manera, el gobernador de Quiché, Carlos Ríos, detalló que se está trabajando para atender necesidades de los pobladores. Para los próximos meses, el IGM informó, se tiene previsto que las instituciones integrantes del CAP, Consejo de Atención y Protección, atiendan a través de diferentes programas a la población de Cruz Chich. Será un seguimiento a esta población, además de fortalecer capacidades con las que cuenta la población. Si usted quiere que directamente el Plan Retorno al Hogar y el IGM lleguen hasta su comunidad, usted también puede contactar directamente al IGM. El número del call center del IGM es, apúntelo bien, 2411-2412. 2411-2412. Allí usted puede contactarse con el Instituto Guatemalteco de Migración, hacer preguntas, preguntar e informarse sobre el Plan Retorno al Hogar, sus primeras fases de recepción, sus segundas fases de orientación y sus terceras fases de reintegración efectiva. 2411-2412, número del Instituto Guatemalteco de Migración. ¿Cómo continuó esta situación en la aldea Cruz Chich de Joyabaj, Quiché? La comunidad inició su plan de vida comunitario como parte del Plan Retorno al Hogar. Esta información fue brindada por el IGM a mediados de julio, es decir, hace unos 10, 12 días. El IGM daba a conocer: la aldea Cruz Chich en Joyabaj, Quiché, inició formalmente el llamado Plan de Vida Comunitario, PVC. Esto como parte de la tercera fase del Plan Retorno al Hogar. Durante la primera jornada, el IGM presentó a la comunidad el mecanismo de búsqueda de personas migrantes desaparecidas. Brindó información sobre los riesgos de la migración irregular y los servicios disponibles para apoyar la búsqueda de personas desaparecidas durante su migración. Se hizo un llamado a las familias y a los líderes comunitarios a difundir la información de igual manera. Se dio a conocer la oferta del servicio del Plan Retorno al Hogar, orientada a facilitar la reintegración de personas guatemaltecas migrantes retornadas. Las personas interesadas en el programa y en el Plan Retorno al Hogar, lo reiteramos, pueden comunicarse al 2411-2411 o 2411-2412 para recibir información sobre oportunidades de empleo, programas de capacitación, certificación de estudios y otros servicios que apoyan su proceso de reintegración a la sociedad guatemalteca, a su comunidad, a su urbanización o a su hogar. Hay muchas situaciones que puede vivir un migrante, desde violaciones sexuales, desde vulneraciones psicológicas. El IGM y el Plan Retorno al Hogar le ayudan a usted, amiga y amigo radio escucha, a reintegrarse a la sociedad. La jornada contó con participación de diversas instituciones de Estado, Ministerio de Salud para la atención médica, jornadas médicas, Ministerio de Educación, informó sobre programas y becas, Secretaría Ejecutiva de la Comisión contra las Adicciones y el Tráfico Ilícito de Drogas, ofreció orientación en materia de prevención y atención de adicciones. También Ministerio de Economía, Secretaría de Bienestar Social, Ministerio de Desarrollo, reafirmando el compromiso interinstitucional de acercar servicios y generar oportunidades para la población. El Plan de Vida Comunitario contempla el desarrollo de jornadas adicionales aún en Cruz Chich, en las que continúan participando diferentes instituciones para fortalecer esa atención integral. Este es un poco del trabajo que realiza el Instituto Guatemalteco de Migración en el marco del Plan Retorno al Hogar. La ExpoCap está llegando también a otras partes de Guatemala. Por ejemplo, en Coatepeque, Quetzaltenango, el 22 de julio, recientemente, hace una semana. También realizan jornadas contra la trata de personas, dirigido especialmente a población con discapacidad auditiva, por ejemplo. El IGM y la Universidad de Internaciones también han unido esfuerzos para la reintegración laboral de personas migrantes retornadas. impulsa nuevas acciones para reintegrar a personas guatemaltecas migrantes retornadas. Hay mucha información desde el Instituto Guatemalteco de Migración, así que le invitamos a que esté bien pendiente de las redes sociales, tanto de FEGIER como del Instituto Guatemalteco de Migración.
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0: Sin embargo, también hay muy malas noticias desde los Estados Unidos. Hay indignación con las políticas de Donald Trump y sus agentes que las están aplicando. Recientemente se dio a conocer un caso muy lamentable y que llama mucho la atención: la furia de los agentes de ICE. Un guatemalteco terminó con la cara rota y un taser en la espalda. ¿Qué fue lo que sucedió? Un guatemalteco fue vapuleado por ICE, por esos agentes que están asesinando no solo migrantes, sino también están asesinando estadounidenses en Indianápolis, en Minnesota. Muchas partes de Estados Unidos se están viendo vulnerados por estos agentes antimigratorios de Donald Trump. En redes sociales circuló el caso de un migrante guatemalteco llamado Antonio Roblero Pérez. Apenas tenía 25 años. Salió a trabajar el sábado 18 de julio en Atlanta, Georgia. Hizo una parada en una gasolinera de la ciudad de Doraville para cargar combustible, pero nunca regresó a su destino. Agentes del Servicio de Inmigración y Control de Aduanas, ICE, lo interceptaron, lo persiguieron y, según su familia, lo golpearon hasta dejarlo con fractura de nariz, dientes rotos y hematomas en ambos brazos. Aplicaron descargas eléctricas con una pistola taser. Su prima Jennifer Pérez logró verlo 5 minutos antes en el hospital. El analista migratorio guatemalteco, licenciado Castro Molina, de igual manera nos informa: el gobierno mexicano ya se pronunció. México se pronunció antes que Guatemala. El gobierno de Claudia Sheinbaum ya presentó 20 denuncias en Estados Unidos por muerte de inmigrantes a cargo de ICE. El guatemalteco vapuleado y dado en arresto, incluido en esas listados. Vamos con la información. Adelante, licenciado Castro Molina, le escuchamos.
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2: El gobierno mexicano presentó 20 denuncias en Estados Unidos ante las muertes de inmigrantes en custodia de ICE. Guatemalteco vapuleado en arresto. Cancillería debería pronunciarse. Es de felicitar a la licenciada Claudia Sheinbaum, presidenta del gobierno mexicano, al promover ante fiscalías estatales de la Unión Americana 20 denuncias por la muerte de 17 inmigrantes mexicanos acaecidas desde mayo en operativos o bajo custodia de agentes del Servicio de Inmigración y Control de Aduanas, ICE, como parte de las acciones iniciadas para el esclarecimiento de dichos casos. La Secretaría de Relaciones Exteriores mexicana dio a conocer que se presentaron las denuncias interpuestas el pasado 13 de julio por Roberto Lacerri, embajador de México en Estados Unidos, en las jurisdicciones donde concurrieron las lamentables muertes, de las cuales 8 son fiscalías estatales y 12 ante fiscalías del condado en los estados de Arizona, California, Florida, Georgia, Illinois, Luisiana, Missouri y Texas. En este caso, he presentado a lo que es el tema del guatemalteco que fue víctima de una golpiza por parte de agentes de ICE, y en ese sentido he solicitado tanto a la Cancillería guatemalteca así como la intervención de los miembros de la Comisión de Inmigrante, de Relaciones Exteriores y de lo que es Derechos Humanos, que citen a los funcionarios de la Cancillería para ver las acciones que se han realizado por parte de los funcionarios consulares guatemaltecos, así como de la Cancillería propiamente. Es una situación en la cual debe demostrarse también la atención y asistencia que debió haberse presentado el funcionario consular en el hospital en donde fue atendido por las golpizas que sufrió y sobre todo las fracturas que se dieron por parte de los agentes de ICE.
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1: Por su parte, nos informa el analista migratorio Castro Molina, la ICE se justificó por esa golpiza contra el guatemalteco. ICE aseguró que Roblero intentó huir de forma peligrosa y que el uso de la fuerza fue necesario para evitar que se lanzara contra el tráfico. El incidente ocurrió alrededor de las 8 de la mañana en una estación de Doraville, Georgia. Roblero viajaba en una camioneta con 3 compañeros, todos trabajadores de jardinería. Una patrulla de ICE bloqueó el paso del vehículo. 2 de los acompañantes fueron detenidos. 1 logró escapar. Roblero también intentó huir y comenzó a correr, pero los agentes lo alcanzaron y le aplicaron descargas eléctricas hasta inmovilizarlo. Según el relato de su prima, varios agentes se abalanzaron sobre él en el suelo. Cayó al suelo y se subieron sobre él. Lo golpearon en la cara y también lo electrocutaron. El portavoz del Departamento de Seguridad Nacional, DHS, ofreció una versión distinta. Aseguró que Roblero empujó la puerta de su vehículo contra un automóvil conducido por un agente, causando daños, y que huyó hacia una carretera muy transitada. Por eso los agentes utilizaron una pistola eléctrica para evitar que se lanzara contra el tráfico. Roblero permanece hospitalizado bajo custodia migratoria, vigilado por un agente. Su familia ha denunciado que no saben si está recibiendo la atención médica adecuada y siguen exigiendo respuestas. Este no es un caso aislado, nos dice Castro Molina. Ante esta situación se requiere con urgencia que la autoridad consular de Guatemala responda. Corresponde la circunscripción. Un informe si visitó en el hospital al compatriota, informe del estado de salud del connacional, que accione el Ministerio de Relaciones Exteriores de Guatemala ante la brutalidad de los agentes de la ICE. Las acciones realizadas por los miembros de comisiones de migrantes, relaciones exteriores y derechos humanos con autoridades ministeriales, expresa finalmente el analista migratorio licenciado Fernando Castro Molina. Desde la radio revista Contacto Migrante, nos solidarizamos con el guatemalteco, con el connacional, con el amigo, con el vecino, con el hijo, con el padre Antonio Roblero Pérez, de 25 años. Muchas gracias a la audiencia, muchas gracias a las radios que nos sintonizaron en esta tarde. Nos estaremos escuchando en un próximo programa. Permanezca atento, atento del acontecer a través de las redes de FGR. Reportó para la radio revista Contacto Migrante Marco Hernández desde la ciudad de Guatemala. Nos escucharemos en una próxima.

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